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3: Hola, hola, ¿qué tal? Tengan todos ustedes muy buenas noches. Ya estamos listos y dispuestos para entregarles lo que es nuestra programación en el día de hoy de Ecos de la Pampa en la FM 789.7 MHz. Ahora, si usted lo quiere escuchar, ¿no es cierto? No está sincronizado con la radio, lo puede hacer a través de la línea de internet en www.radiofm7antofagasta.cl. Y ahí va a escuchar todo el programa, la música que tenemos para ustedes, y así un sinnúmero de situaciones que vamos a ver en el día de hoy en Ecos de la Pampa. Y vamos en primer lugar a presentar a quien me acompaña en esta oportunidad, como es un gran amigo, el hombre de las fotos de la Pampa, el hombre que siempre está ahí con su pampino de corazón metido dentro de su corazón, Ramón Frías. ¿Cómo estás, Ramón?
4: Hola, buenas noches, Miguel, ¿cómo estamos? Bueno, encantado de estar nuevamente por acá. Tú sabes que me gusta venir acá para contar cositas, todo relacionado con nuestra tierra.
3: Qué bueno.
4: Así que gracias, Miguel, por la invitación.
3: No, y venimos de un estudio de televisión. Porque a partir de hoy día sale como bombo, ¿no es cierto?, algo muy importante que tenemos, especialmente para los pederinos, ¿eh? Y por eso es que Ramón está acá, porque es el hombre de la idea y en el cual queremos apoyarlo y que lo acompañe toda nuestra gente pampina, especialmente para lo que se viene, y que quiero que me lo explique Ramón. ¿Qué es lo que nos tiene preparado, Ramón?
4: Mira, Miguel, para empezar, hace rato que ando con una idea muy linda, porque lo hago acordar a todos los pederinos que en el mes de enero que viene, que se aproxima, enero del 2027, nuestra selección juvenil que salió campeona en el año 77, ya son 50 años de la hazaña.
3: Ah, qué bueno.
4: 50 años cumplen ya estos cabritos, po. No son cabritos ya, po. Así que por ahí, por allá, me entró el bichito y como pederino me estoy juntando en unos viejitos, y más encima con el apoyo tuyo, así que tu ayuda ahí. Queremos hacerle un lindo homenaje a estos muchachos en la cancha de la Villa Frey en el mes de enero, el sábado 16 de enero la vamos a hacer.
3: Ah, bueno.
4: Ya tenemos fecha, ya tenemos todo y queremos hacerle algo bien bonito a estos muchachos. ¿Se acuerda que son 50 años, o no?
3: Oye, 50 años, sí, ¿cómo ha pasado el tiempo?
4: Sí,
3: ¿eh?
4: Así que no queremos hacerle algo bien lindo, regalarle unos pergaminos bien bonitos, atenderlo como rey a los viejos ahí, atenderlo y bueno, que el programa que vamos a hacer va a ser como un show bailable.
3: Ah, ya.
4: Un show bailable, así que más encima que vamos a invitar a algunos muchachos pederinos que cantan, porque por ahí por los medios se tiran ellos a tirarse unas cancioncitas.
3: Ya, entre medio de lo que es
4: el bailable.
3: El bailable. Claro. O sea, hacer un show bailable, man.
4: Correcto, un show bailable.
3: Show bailable y homenaje a estos muchachos.
4: Homenaje a los muchachos por los 50 años en vida acá, por los 50 años.
3: Me parece muy bien eso, Ramón.
4: Así que lo bueno que me hay, ya hay muchachos que me están apañando, me están ayudando. Ya conversamos con la directiva de la Junta de Vecinos, porque esto lo vamos a hacer en la cancha de la Villa Frey.
5: En la cancha de la
4: Como Villa. Corresponde, todo se hace allá, como peregrinos, todo se hace ahí. Y por lo menos tenemos el visto bueno ya de la muchacha, quedaron que se van a juntar con nosotros para coordinar bien cómo se hace todo, pero ya tenemos fecha.
5: ¿Cuál es la fecha, Ramón?
4: El sábado 16 de enero del 2027.
5: ¿Sábado 16 de enero?
4: Del 2027.
3: Y... Bueno, la fecha, porque en ese mes fue cuando, ¿cuánto se llama? ¿Salieron campeones estos muchachos?
4: Sí, pues estamos en la mitad, pues en el medio.
3: Claro. Ellos salieron campeones el año
4: 77, 23 de enero.
3: De enero.
4: Acuérdate que empezó el campeonato el 8.
3: Ya. Qué bien, ¿ah? Qué bien eso. Eso es lo bonito. Sí. Lo bonito, la idea es hacer un homenaje especialmente a los jugadores que están en vida.
4: Sí,
3: porque recordemos que más de algunos los ha dejado. En el caso de Nayib Contreras. En el caso del chico Barnao también. Y los otros que están por ahí, ¿han tenido ya algunos contactos ya con algunos de ellos?
4: Sí, por lo menos ya hay algunos que hemos conversado ya. Como por ejemplo ya conversamos con el Julio, por Julio Moya.
3: Ah, Julito Moya.
4: Le dimos a conocer nuestra inquietud, nuestra idea que tenemos para ellos. Y está bien entusiasmado, Julito.
3: Qué bueno.
4: Así que y él dijo que lo iba a apoyar igual, tratando de comunicarse con los demás jugadores. Para después más o menos una fecha exacta, saber ya quiénes son los que van a venir.
3: Ya.
4: A tener todo ordenado.
3: Sí, pues todo ordenado.
4: Y ya vamos, ya vienen tantos jugadores, tanto, listo. Porque tú sabes que se le va a hacer unos regalitos, pergaminos de madera, de esos bien bonitos.
3: Que lleguen para
4: claro, una foto enmarcadita, bien linda, también para que se llenen de recuerdos. Y cosas así, pues, y atenderlo como rey. Pues,
3: exacto, son 50 años, ¿verdad?
4: Sí, pues son 50
3: años. 50 años que los dieron esa alegría inmensa, sí, cuando salieron los campeones. Y a mí me trae recuerdos lindos también. Sí,
4: porque tú también cumples 50 años.
3: Cumplo 50 años, lo que es. Pero no de edad.
4: En la locución, pues.
3: En el reportaje deportivo en esa época. 50 años también, oye, estoy cabro chico.
4: Sí, está bueno.
3: Pero está, es bonito, como te digo, eso es importante, homenajear a estos deportistas. Porque lo entregaron esa alegría inmensa. ¿Quién no vibró de ese campeonato?
4: Sí, pues sí. Pues
3: estadio lleno todos los días, el campeonato mismo. Jugar o no jugar a Pedro Díaz, estaba completamente lleno ese estadio.
4: Sí, que imagínate.
3: Y eso, como te digo, nos da un aliciente de que se venía luego lo mejor, que era el salir campeón por Pedro Díaz, porque se fueron dando varios resultados importantísimos.
4: Así que no, y eso, ¿qué más se le puede hacer a estos muchachos? Bueno, claro. Bueno, como te quiera, un buen homenaje con baile, con show, con todo para ellos, pues dedicado a ellos. Pues,
3: ¿no? Nada más.
4: Y, no, y lo tienen más que ganado. Pues.
3: ¿Ah?
4: Hacerle algo así lo tienen más que ganado, pues, ¿no?
3: Tiene que ser un gran homenaje,
4: sí,
3: Ramón.
4: Pues, sí, pues.
3: Ojalá los acompañen todos los pedrinos para esa fecha. Ya, principalmente algunos que los colaboren, ¿no es cierto? Yo quiero, para mí sería lo ideal y lo bonito, traer el cuerpo técnico también, por ejemplo.
4: Mejor.
3: Anoche estuve hablando con Juan Carlos Torres.
4: ¿Preparador físico?
3: El preparador físico que tuvo la selección, pero quedó fascinado. Y estaba viendo la posibilidad de, ¿cuánto se llama?
4: El entrenador.
3: De buscar al director técnico
4: que tuvo Pedro.
3: Claro.
4: El señor Velázquez.
3: El señor Gustavo Velázquez.
4: Gustavo Velázquez.
3: Voy a tratar por todos los medios, especialmente en el círculo de entrenadores de Chile.
4: Sí.
3: A lo mejor ahí me pueden dar algo, alguna información, claro. Porque a lo mejor se fue. Sí, partió a la eternidad, no tenemos idea.
4: Claro.
3: Entonces, por eso hay que hacer las consultas pertinentes. Y sería lindo que todavía esté, pues. Que esté y llegue ahí a la cancha de la Villa Frey, a ese lindo homenaje, sería hermoso, ¿eh?
4: Cierto.
3: Y al otro día ya lo a Pedro Valdí ahí a la cancha, ¿o no? Claro. O previo al homenaje en la mañana, ya lo a Pedro. Sería bonito que fuera.
4: Bueno, hay cosas que se pueden.
3: Hay tantas cosas bonitas que se pueden hacer.
4: Sí, se pueden, así que no. El otro, Miguel, que como tú sabes, vamos a hacer esta cosita bien bonita, este homenaje, y esto es, se los digo al tiro, esto sin fines de lucro,
3: claro,
4: para que la gente sepa. Eso sí, que vamos, la entrada va a ser, vamos a cobrar por entrada.
3: Ya.
4: Vamos a cobrar, no, pues hay que cobrar, claro, 2.000 pesos, claro. Porque,
3: hay que pagar la cancha, hay que pagar el DJ.
4: Sí, porque tenemos que tener plata para pagar el DJ, los pergaminos, claro, y vamos a cobrar 2.000 pesos, un ya. Precio razonable, bueno, 2.000 pesos por persona, pues.
3: Ya.
4: Y lo bueno es que la Junta de Vecinos también se están entusiasmando y ahí vamos, al final vamos a tener que conversar con ellos, entre ellos y nosotros, lo que estamos haciendo la cosa.
3: ¿Hay una comisión o todavía no está lista esa comisión?
4: No, ya la comisión está casi lista, pero tenemos que estar, aparte de los muchachos que están, tú y yo, me está apoyando el Tito Kame, me va a apoyar el Murúa, me va a apoyar el Chili, está y tú, yo, los cinco, y por ello creo que si alguien más se quiere integrar, bienvenido sea. Que quiera trabajar y que salga una cosa bien linda, pues.
3: Qué bueno, ¿eh?
4: Así que no, esa es la idea que la tengo de hace rato y ojalá, yo estoy con todo que va a salir una cosa bien linda.
3: Eso es lo que se espera.
4: Claro.
3: Se espera porque, ¿cuánto se llama? Sería lindo porque así todo en el momento, el comentario va a ser, puta, qué lindo que hicieron este homenaje,
4: sí, pues cierto,
3: en vida a estos muchachos. Bueno, muchachos de esa, sí, época,
4: los niñitos,
3: pues ahora pero ya, ahora ya, cuál de todos, ya es abuelito, ya
4: están recibiendo la pejú, la mayoría.

0: Estuvimos dentro del plantel, que quiero que lo des a conocer tú, a los siguientes jugadores de esa época. Algunos que fueron al fútbol profesional, otros no, pero igual siguen vigentes por ahí. Algunos hasta jugando todavía. Por Dios,
1: sí, pues mira, así como estamos hablando, mira, aquí tenemos la alineación del equipo titular que juega casi todos los partidos en el campeonato.
0: ¿Ya?
1: Johnny Rojas jugó el arco. Era de allá de Antofagasta.
0: Flaco Rojas, claro.
1: Flaco Rojas. Estaba Antonio Mono. Jugó porque después se lesionó el Chino Contreras.
0: Sí.
1: Se lesionó, pero el Chino Contreras hizo casi toda la campaña.
0: Exacto.
1: Y después estaba por empezar el campeonato y se lesionó. Así que ahí lo reemplazaron con el Antonio Mono. También está Antofagasta. Sí. También antofagastino. Estaba el Moisés Berenguela de Central.
0: Ese era de Quillota.
1: Con el Hugo Herrera, el Cáscara.
0: El Cáscara.
1: Y por el otro lado está el Loco Líe, el Heriberto. Heriberto Riera. Y ahí en el medio campo está el Pedro Riera, el Mocho Gómez y Julio Moya.
0: Ya.
1: Ahí vea que Julio Moya jugaba en ese tiempo, jugaba de 10, pues.
0: Claro. Después pasó a lateral
1: acá en el fútbol profesional. Después, como llegó acá, cuando se hizo Antofagasta, claro, ahí lo mandaron para atrás, pues. Ahí ya se enchufó en ese puesto y no salió nunca más, pues.
0: Exacto.
1: Así que, ya arriba, pues, como el Choro Navea, el Guaso Navea, que venía de Tocopilla. Nahí Contreras, que para descanse nuestro amigo, y el Jaime Riera,
2: el Jaime Riera, el Chato de Riera.
1: Sí, pues de estos.
2: Él está trabajando en la municipalidad, no sé si
1: está. Sí, está en la MUNI.
0: ¿Todavía está ahí?
1: Pero ese la gota contigo, son iguales los dos.
0: ¿Por qué?
1: Andan parejitos los dos. el Jaime está, pero ¿para qué te cuento?
0: Ah, pues yo no. ¡Fui!
1: Y así muchos más, pues está el Nelson Contreras, Juan Martín, el Locayo, el Ardil, el Barnao, hay tantos jugadores y ojalá lleguen la mayoría para ese día.
0: Qué bueno, eso es lo ideal, ¿ah?
1: Sí,
0: habrá que hacer los contactos nomás y checarle la fecha y que estén, porque participen de ese lindo homenaje que le quieren preparar algunos dirigentes pampinos, pedrinos específicamente. Aunque esa selección no tan solo fue regalona de los pederinos, sino que fue regalona de todos los pampinos,
1: sí,
0: antofagastinos,
1: sí,
0: está representando, sí, a la segunda,
1: sí,
0: región.
1: La segunda región, sí.
0: Así que yo creo que va a ser el bonito.
1: Sí, aquí en Antofagasta habían cuánto, como cuatro, están todos más o menos.
0: Claro, aquí está el Navega, el
1: Yami Herrera.
0: El Yami Herrera, el Flaco Roja.
1: Claro, se ven como cuatro más o menos.
0: Así que todo eso sería importante, como te digo. Que lleguen todos.
1: Igual el destacado al final, el que se destacó más que todos los jugadores que de ese equipo, fue el Mochito Gómez.
0: El Eduardo Mocho Gómez.
1: Después llegó la selección, buen central.
0: Yo tengo un recuerdo del Mocho Gómez.
1: Mochito Gómez, cuando hizo dupla con el Fernando Astengo.
0: Sí. No, bueno, yo tengo un recuerdo aquí en la ceja.
1: Te la puso buena.
0: No, es que ahí lo que pasa es que nosotros, bueno, yo ya era mayor que los cabros estos por 2 años. Entonces hicieron una selección joven de Pedro para prepararlo a ellos. Éramos como sparring.
1: Ah, los sparring, sí.
0: Y en ese seleccionado una vez estuvimos jugando ahí y el Mocho era mediocampista. Y voy a la marca yo y va a la marca el Carlín Guerrero, ¿te acordás?
1: Ah, el Torto Califa.
0: Es el Torto Califa. Va también a la marca del Mocho y hace una jugada que los dos chocamos.
1: Ah, lo dejó pagando los dos.
0: Yo me rompí la ceja izquierda y el Carlín la ceja derecha. Los dos al hospital a poner los puntos. Ahí ese es un recuerdo que los dejó el Mocho Gómez en esa época. Y al que dejé picado, pero picado, fue al Cáscara.
1: Cáscara.
0: Una vez le hice una jugada espectacular que lo dejé pagando y metí el gol en esa época cuando se hacíamos los entrenamientos.
1: Ah, sí, con los entrenamientos.
0: No, si éramos rápidos. El equipo que jugaba arriba como 9. Yo era portero derecho. Y con un 9 jugaba el Loco Aguirre.
1: Ah, Loco Aguirre era
0: bueno. Sí, Loco Aguirre ahí. El Carlín Guerrero,
1: sí,
0: Negrete.
1: Pues, sí,
0: teníamos buena selección joven en esa época también.
1: No, porque el tonto de ese cabrón, ¿cómo se llama? El que le el Loco Aguirre.
0: Espectacular ese loco.
1: Yo he visto, pero al día

0: central, de, así, no, centro delantero, como él, yo creo que era el mejor.
1: Sí.
0: Era el mejor, el loco. El loco.
1: No, para caer,
0: sí, pues, sí. Tenía el medio chico.
1: Sí, cuando eso. Le ganamos 1-0 a, sí, a Deportes Loa, nosotros sí. los jóvenes, en esa época. Fue un arranque por derecha mía y le mando el centro y el loco aquí de cabeza la pierna, la puso así como que magistral, magistral.
0: No era bueno, y ahora está radicado en Pozo del Monte.
1: Algo así le dijeron,
0: sí, que no, lo si yo, yo está... tengo el número de él, conversé la otra vez, pues,
1: ah, ¿sí?
0: Conversé, pues lo llamé.
1: Oye, pásame el número para conversar con
0: conversé
1: el loco.
0: Conversé con él, el loco que estaba contento. Y me dijo, le dije, mira, voy a publicar tu número en la red social para que quien quiera llamarte, házelo nomás, mijo.
1: Ya. Ah, qué bueno, el loco aquí, hace como sí, usted viajo la... para esos lados y me gustaría conversar con el loco, y igual tantos la... recuerdos.
0: Y hablando también, el número que tengo es el del loco Pablaza también, pues si también
1: cuando... Oye, los otro día se... ya te ubicaron al loquito, ¿eh? Y me dijeron que ese número estaba equivocado.
0: No, pues si yo con ese número yo lo llamo.
1: Y yo lo llamé ese día, me pasaste ya el número y quería hacer, entablar una conversación ya en este mismo programa con el... la Agustina Pablaza.
0: Mira, voy a probar porque ahí tengo a dos Agustines, pues. A lo mejor me equivoqué yo en el número.
1: A lo mejor me mataste pues, al del viejo, sí, que vendía no, pescado.
0: Sí, porque el hijo del loco también se llama Agustín, pues. Tiene un hijo que también se llama Agustín.
1: No, pues que hubiera dicho un número, claro, me sí, dijo un número equivocado. Por ejemplo, yo
0: a lo mejor cambió el número, pues.
1: No.
0: Sí, porque este número.
1: No, pero no dices tú que estás hablando con él.
0: Sí, pero hace como dos años más o menos atrás, pues.
1: Ah, ya.
0: A lo mejor posiblemente cambió el número y...
1: Es que sería mucha coincidencia que ese número lo tuviera otra persona también.
0: Claro, viste, así que... Pero a tratar de ver a través de la red social, pues.
1: Sí, sí, sí, sí.
0: Si lo tengo ahí también, pues, en el Facebook.
1: Vamos a ver ahí... Porque quiero conversar con él y... Sí, pues. Y tal como lo he hecho contigo, con todos los pampinos, en este programa Ecos de la Pampa, sí. Es para eso, sí, para conversar. Pues, bueno. Al menos las anécdotas con el loco, papá.
0: Sí.
1: El loco, papá.
0: Pues, sí, ese día conversé harto con el loco, Pablaza, el Agustín Jesús.
1: Ah, el Agustín.
0: Agustín Jesús, a Pablaza, Zárate.
1: ¿Y cómo está?
0: Está ahí, ¿de salud? Sí, todavía trabaja en el así, comerciante.
1: Ya. Oye, yo te quiero invitar a que escuche esta información.
0: Ya.
1: Que es muy, muy, muy importante, ¿eh? Centro de Investigación Histórico-Cultural Isaac Arce Ramírez. Con 16 años apoyando la cultura y la historia regional, ¿eh? Es muy importante este centro porque si tú quieres saber más sobre esto, puedes entrar al correo centroisaacarce@gmail.com. Ahora, si no lo puedes ubicar así por el correo, lo puedes hacer por Centro Isaac Arce Ramírez en Facebook, ¿eh? Es un centro muy bonito donde te entregan todo lo que es... la cultura y la historia regional, y hay cosas que muchos no saben, sí, a nivel regional, y ahí dentro de todo eso está metido también lo que es la parte cultural de la Pampa salitrera.
0: Sí, pues, historiador fue el ese caballero.
1: Sí, sí, pues, bueno, sí, en homenaje a él.
0: Sí, pues, sí.
1: Así que muy bien. Oye, vamos a enviar saludos cariñosos a quienes están conectados con nosotros, ¿eh? Especialmente para Claudina Leighton. Hola, Claudina, Michal Norri. Para Guillermo Erazo, para el Pato Rey. Conocí al Pato Rey, ¿no? Dice que te ama mucho el Pato Rey.
0: Tu compadre, pues.
1: Dice que te ama mucho.
0: Sí, no, con el Chile, buena banda con el Chile.
1: También está Guillermo Erazo, el Gatito, Isabel Contador. Hola, niña, ¿cómo está? Un saludo cariñoso. La Isabel, que el contador te manda saludos, dice a Ramón Fría.
0: La Chabelita.
1: Ah. Sí, Chabelita. Está el güerito un Calderón, ¿eh? Que no está allá en Tocopilla, creo que anda por allá por los sures.
0: Anda vacacionando entonces.
1: No, parece que se radicó allá porque me dice que no está ahí. Para mi Kika Velázquez, que es tu prima.
0: Mi primita.
1: Un saludo cariñoso para mi primo.
0: En Castro está, por si acaso, en Castro, no le chunta.
1: Yo siempre
0: nunca
1: digo Osorno,
0: Puerto Mona.
1: En Castro. Un saludo cariñoso. Mi Kika siempre se conecta con nosotros, ¿eh? Siempre está ahí atenta, todo le encanta. También a Guillermo Miranda. Hola, Mirandiña. Un gran futbolista aquí, gran amigo. Que estuvimos trabajando en el deporte también, ¿eh? Un saludo cariñoso para Guillermo. Guillermo Miranda, Valencia. Quiero que lindo recuerdo, dice Guillermo. Así que, saludo cariñoso, Guillermito. Un gran amigo, un gran deportista. Para Alexis Salinas Osandón, también al chino, ¿eh? También un saludo cariñoso para Lucy Rodríguez. La Lucy también está conectada junto a nosotros. Y un saludo para Ramón Frías, dice.
0: ¿Quién manda?
1: No sé, lo dice Ramón Frías, dice ahí. Saludos, cariño. Estoy contigo, el doble tuyo. Para Danilo López también, Ortuño, ¿ya? Danilo, un placer saludarte, Danilo. Y así tanta gente que se nos saluda, Luis Santander también, ¿ah? El Wellington Calderón dice que anda vacacionando.
0: Viste,
1: dice.
0: Claro, sí, él está arraigado en Tocopilla.
1: Bueno,
0: sí.
1: La señora hace unos panes bien.
0: Sí, ricos, sí, pues.
1: Ahí en los Andes está.
0: Mira, por allá. Pues.
1: Allá anda mirando. Ojalá vaya ahí a.
0: Se anda pegando en la pera.
1: Alguna vez que pegue en la pera. El Pato Reyes dice que somos yunta con el Ramón. Nos queremos, nos amamos.
0: El guatón chili, mejor.
1: Mi gran amigo Guillermo Miranda, gracias. Abrazo, amigo querido. Muy bueno.
0: Miguel, estaría bueno que la gente que está opinando ahí que diga algo, que les parece lo que estamos pensando hacer, pues.
1: Ah, sí,
0: pues. Sí, porque opinen, qué les encuesta, parece.
1: Una pequeña encuesta, ustedes que están ahí en la sintonía a nivel del en vivo que estamos haciendo en el Facebook, coméntenos, ¿qué les parece el homenaje que se va a preparar para enero a los muchachos campeones juveniles del año 77, ¿ah? ¿Eh? Hacer un espectáculo, show bailable, con la entrega de pergamino para los muchachos, ahí, a pasarla bonito, a hacer recuerdo.
0: ¿Qué les parece?
1: Y ahí estaríamos gritando algunos goles, ¿eh? Así que comenten ustedes también. Wilfredo Vilches, saludo para ti, Wilfredo. Mi gran amigo Wilfredo Pilcher, puta de años,
0: bueno, sí, Wilfredo. Todavía está en María, pues, ¿no?
1: Entonces, sí, parece que todavía está en María, pero está enfermito, sí, sube. Creo que está un poquito enfermito. Pero no, se recupera pronto, si tiene. Todos nosotros tenemos sangre pampina.
0: Sangre, puro caliche, como dicen algunos.
1: Puro fuerte, harta fuerza. También desde Valle, dice, está la Isabel Contadora. Linda,
0: sí,
1: ella.
0: Anda paseando por San Marco.
1: Por San Marco.
0: Ahí, para el interior de Valle.
1: Ah, bueno. La Isabel dice que es bonita la idea. Sí, pues esa es la idea. La idea es eso, hacer el homenaje a estos cabros en vida. ¿Ya? En vida. ¿Tú tienes unos temitas musicales ahí?
0: ¿Acá?
1: ¿Eh?
0: No, aquí no tengo.
1: Así es que, bueno, ¿lo tienes bien ahí?
0: No,
1: sí,
0: ¿no?
1: ¿Qué otra cosa más quieres contar un poquito, Ramón, con respecto a las actividades que se hacen?
0: Y así como recalcamos recién, pues la cosa que, lo bueno para que sepa la gente que va a ser un show muy lindo que pensamos hacer, prepararle a estos muchachos.
1: Esa es la idea
0: y ojalá llegue casi todo por los jugados. Y ahí vamos a tener que estar nosotros, hay que entenderlo como reyes a estos cabros, ¿no?
1: Sí, corresponde, sí. Ellos igual lo hicieron vibrar.
0: Sí, mira, aquí en Antofagasta, ¿cuánto hay? Aquí en Antofagasta, lo más conocido está Ander Navea, Ander Julio Moya, el Libre. El Cáscara está por allá, por Copiapó, por ahí anda.
1: Sí.
0: El Chino Contreras está en Serena, me parece.
1: Ah, está en Serena.
0: Sí, por ahí anda hace rato.
1: Ah.
0: El Jamie Riera que está acá. Sí, hay varios, sí. Y entre ellos, como te dije recién, no, el Julio Moya también lo va a ayudar para tratar de contactarse con varios jugadores.
1: Y bueno,
0: eso, así eso es que, sí, ¿eh? Porque
1: eso es importante porque, ¿cuánto se llama? Bueno, nosotros, yo tengo algunos contactos por ahí, pero nos faltan.
0: Sí, pues.
1: Luego vamos a buscar, más bien dicho, lo que es la cantidad de jugadores, ¿no es cierto? Y en eso estamos, como te dijera yo, haciendo. El Chile dice, ahí estaremos apoyando a esta bonita iniciativa. El Chile salió goleador, dice, el campeonato nacional juvenil del 77, pero en Rayuela Corta. En Rayuela Corta el Chile.
0: Salió
1: ahí, te creo, Chile.
0: El más goleador.
1: El más goleador, ¿ya? Juanito Tapia también, animal, saluda a ella. Mira el Juanito,
0: Juanito Tapia.
1: Le tiene miedo al micrófono ahora, después que era, era músico allá en La Pampa. Le tiene.
0: Le tiene furor, le tiene miedo, ahora no sé qué le pasa.
1: No sé, bueno, son, son cosas que le pasan a algunos artistas por allá. Pero. Oye, se me perdió la música. Pero vamos con un temita musical. A ver si lo agarra esto aquí. Ahí está.
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1: Y ahí está, cierto grupo ABBA, ¿cuánto se llama? Junto a nosotros por este tema musical. Bien, Ramón, hay algo muy importante también dentro de del quehacer que lo vamos a, si Dios quiere, a planificar con buen tiempo.
2: Sí, pues eso, sí, es eso se trata.
1: Tener es lo mejor tiempo. Y ojalá la comisión esa que dices tú se junte lo más rápido, porque eso en realidad va a ser cualquier cantidad de pega.
2: Sí, pues no, si estamos claros.
1: Cantidad de pega, así que en eso vamos a ver que lo que son estos cabros. El Iván Bosque con el chino, se tiran cosas payas y todo esto. Bueno, dentro también de la programación que tenemos en el día de hoy, tengo entendido, Ramón, que tú tienes más o menos. ¿Cuántos sobrenombres de pampino que había en esa época?
2: Pucha, yo creo que más de 2000.
1: ¿2000 sobrenombres?
2: Más de 2000. Gente que... Sí, ¿sabes cuándo publiqué eso? En la entrada de la piscina, una vez lo publiqué.
1: ¿Ah, sí?
2: Lo tiré en cartulina con hojitas bien bonitas.
1: ¿Ya?
2: Las puse ahí en las puertas, pues en las grandes ahí las pegué.
1: ¿Ya?
2: Sí, si metiste, fue un éxito, fue furor.
1: ¿Y cómo me decían a mí?
2: Y ahí...
1: ¿No te acordás?
2: No, pues a ti te tienen antes por guatón nomás, pues. Guatón Miguel.
1: O el Chato.
2: Chato Miguel.
1: Chato Miguel, si yo más por el Chato Miguel.
2: No, pero estuvo buena esa época. Sí, ahí nomás tenía más de 900 en ese tiempo. Y seguí juntando, recopilando. Tengo, pero ¿para qué te cuento? Tengo harta.
1: ¿Y cuáles son los que más sobresalen, por ejemplo, en cuanto a los alias?
2: Puta, los íconos de allá, más o menos los personajes.
1: Los íconos, claro.
2: Caramuela, po.
1: ¿Cuánto?
2: El Caramuela.
1: Ah, Caramuela. Sí, Caramuela, que lo dejó también.
2: Ya, Caramuela, que lo dejó hace como un año ya, dos años. Un año más. El otro que puede ser el viejito René, con respeto al viejito René.
1: Don
2: René Ledesma. ¿Era Ledesma?
1: Sí, pues era Ledesma. Sí, Ledesma.
2: ¿Era tu tío, parece, no?
1: No, era pariente, no. Él era Ledesma con S y yo soy con Z.
2: Con Z. Y así, pues, y harto el sobrenombre, que es para reírse, a ver si no...
1: Pero cuéntate alguno, pues, así que...
2: Es que mira,
1: que sean así medio padre.
2: Igual que en el lote de los locos, ¿no? En los locos tengo harto el loco,
1: pues. Ah, no, pues... Está lleno de locos.
2: O sea, había varios locos.
1: Está lleno de locos,
2: Pedro Aldía. Pongamos al aire en Molino. Teníamos en ese tiempo el KS Burro, mira, KS Burro.
1: KS Mono.
2: El René Araya, que era de esta región. KS Burro le decíamos.
1: Pues, el Black Demon, mira, el negro, está
2: el Black Demon. El otro, el pata la chucha, po. Había uno que le llamaba así, po.
1: ¿El cuánto?
2: Pata la chucha. Porque tenía la verdad calzada como 46, po.
1: Ah.
2: Y cuando caminaba, ¿para qué te cuento? Para los lados, po. Y aparte
1: los tiene pies, para la chacha.
2: Claro, las patas, para allá, así que ahí quedó con esa chapa.
1: Ah.
2: El perronero. ¿Conocí el perronero?
1: Sí.
2: El López.
1: El
2: Vergarino, ese es Vergarino.
1: No, sí. Ya había tanto, ¿ah?
2: ¿Eh? Sí.
1: Tanto en
2: el Dama como en Barones. El Tocopilla, que había un que le decíamos el Tocopilla.
1: La Pan con Chancho.
2: La Pan con Chancho. También tengo de mujeres, porque también tengo un lote con sobrenombre de mujeres, pero...
1: La Cilindrina.
2: No, pero no le da, pero no le falta respeto a las mujeres.
1: La cilindrina.
2: Sí, la cilindrina eran.
1: Eran realmente.
2: Y mira, ahora como estoy aquí en la pega, me estoy en otro lado ahora tranquilamente, estoy solito, así que voy a empezar a recopilar más y voy a ir ordenando. Voy a tratar de tener todo en orden, nuevamente todo lo que tengo.
1: Me dice la Isabel Contador que tú siempre cuentas historias de mi cuñado Ricardo. Y me encanta escuchar, es muy divertido.
2: La Isabel. Claro, cuando les cuento ahí de mi hermano, me junto yo, por el gatito, ya. Mi hermano le hicimos el gato.
1: Ah, ya.
2: El Ricardo, ahí es cuando lo juntamos ahí, le empieza a contar historias, pero esas mujeres se jodan de la risa, pues. Empiezo a contar la historia.
1: El Patalicate,
2: Patalicate, el Patalicate.
1: Oye, era arriesgado el Patalicate, ¿eh? Sí, pues el Patalicate. Era bombero y
2: arriesgado. Sí, pues, no, si era
1: mentalazo. Una vez se metió en un incendio, sí, pues. Y sale con el bidón de gas encendido. Eso no lo hace ninguno.
2: Patalicate.
1: Yo ni en bajar,
2: voy a... Humberto Vega, Patalicate, Humberto Vega,
1: Oye, los hijos se perdieron acá, yo siempre los veía.
2: Hay uno que falleció acá, pues, uno de los hijos Patalicate. Pues.
1: ¿El que era cuidador acá?
2: Claro. ¿No?
1: Ah, ¿ese falleció?
2: Sí, pues el más gordito.
1: Sí, sí, sí.
2: Él falleció.
1: Ah, falleció. ¿Era el mayor, ah?
2: Sí, pues el mayor.
1: Claro.
2: El otro, el Patalicate, el Pate Compás, pues, el tío de mi compadre. El Pate Compás, el papá de la Silvia Lupo.
1: Ah, de la Silvia, el papá de la Silvia Lupo.
2: Sí, papá de la Silvia Lupo.
1: Por eso que la Silvia Lupo salió media
2: fallete, con cara. Aquí no salió por papá, pues, ¿no?
1: Ahí está, bo, la Silvia Lupo.
2: Che, el hermano, no cierra el abuelo, el hermano, más payaso.
1: Peor todavía. Claro, si la Silvia está animando el show, pero ella quiere. Pásame el micrófono, ¿ves?
2: No, tiene personalidad la Silvia, no, no, sí.
1: Y sí, sí. Ahí dice: espérame ahí, ya te voy a conversar contigo. Y ahí voy a la Silvia. No, pero buena,
2: sí. El Pate Carburo, el Pate Lana, el Pate Lija, o sea, hay altas patas, ¿no?
1: Sí. Tanto pollillo, ¿no?
2: Topollillo. Topollillo, cuando voy a vender
1: los chupetes,
2: andaba en sus canastitos, ¿te acuerdas?
1: Se metía a un rancho,
2: compadre.
1: Ay,
2: y le comían todos los chupetes los viejos, los dejaban patos, pobre Topollillo.
1: No, pero después por ahí había alguien que le daba monedita.
2: Sí, por Topollillo.
1: Pero después los días cuando andaba todo.
2: Ese apellido Brito.
1: Todo derrotado.
2: Sí, pues esos son los fritos, los hermanos fritos.
1: Sí,
2: el que ya que estamos recordando, acordémonos de los personajes, el Barú, ¿te acuerdas del Barú?
1: El Barú,
2: sí, porque andaba por comercial. Las cocinas, vende carretón, vendiendo gallinas gordas. Ah,
1: no, y decía, tiene papa, y la cachera.
2: Claro, y me acuerdo yo era cabro chico y me acuerdo que andaba con los billetes acá, los dedos, así que andaba el Barú, pues.
1: Yo chino saco, ¿cómo estás, pues, bandido? Mira, mi sobrino.
2: Después no sé si tú alcanzaste a vender.
1: Saludos cariñosos para ti. El sopita de caracol, dice que me decía cuando trabajaba en la radio, coño, yo el sopita de caracol. Tocaba en ese tema el sopita de caracol. Me ponía a bailar, esa Eva. El Yoshiro, ¿cómo está el Yoshiro? Un saludo que tiene. ¿A dónde está? ¿Está en Bolivia? ¿Está aquí en Antofa?
2: ¿Quién es?
1: El Yoshiro Sato.
2: ¿Yosito?
1: El hijo del Yukio Sato.
2: Ah.
1: El que está en Bolivia.
2: Ah, ya.
1: ¿Está acá o está en Bolivia, Yoshiro? Si estás acá, no te la perdono que no me vaya a visitar.
2: Yo te he escuchado el Diosito.
1: No, Diosito.
2: Diosito Díaz, ¿te acuerdas?
1: No, Diosito Díaz está en Argentina.
2: Sí, está allá en Río Gallego.
1: Río Gallego, allá está.
2: Sí, pues el otro día estuve conversando con él, pues estuve buen rato conversando, más allá de porque ahí hay que conversar nomás por WhatsApp.
1: Sí.
2: Sí, pues para la llamada telefónica te sale
1: claro. No,
2: ahí me contó varias historias igual, pues me contó, si también es Dios, por algo le pusieron Diosito, ¿o no? Esa chapa buena, ¿no?
1: Ese es muy terrible.
2: Sí, pues ahí me contó porque pues, un profesor dejó que lo chapeó con Diosito.
1: Ah, sí.
2: Porque ves que lo retan al Diosito cuando se mandan los condones allá. Ay, Dios mío, rey.
1: Mira, ah, por eso es Dios mío.
2: Ay, Dios mío, Diosito, qué pedazo. Y el profe dice que lo agarró y andáis con Diosito para todos lados, ya. Diosito. Dios por Diosito.
1: Pues. Muy buena.
2: El hermano, el mismo.
1: Bueno, el Chalita, ¿te acordás? El Chala.
2: El Chalita también.
1: El Chala, vendía Chala, ¿viste?
2: Chalita. Está el viejo Los Condimentos, ¿te acuerdas? El viejo Los Condimentos.
1: Pues va a estar Yoshiro. Está la verdad, ya. ¿Cuándo va a venir, Yoshiro? Tengo un casillo, Yoshiro, de cuando estáis chiquitito. Imagínate, estáis relatando un partido cuando yo te enseñé. A pura suceder. Oye, así tantas cosas.
2: Oye, así con el viejo, el Barú, que lo acordamos, el otro, ¿cuál era el bien conocido allá? Ah, el viejito Willy.
1: El Willy.
2: El que vendía, no el Willy, pues el otro. Ah, el viejito Willy que vendía pastillas, chupete en el
1: ciclo, sí,
2: en el teatro.
1: ¿Afuera del teatro?
2: Por el lado de las galuchas.
1: Claro.
2: Ahí se paraba.
1: Claro, ese.
2: El viejito Guille.
1: El Guille.
2: Guille, el viejito
1: Guille. No, Willy, Guille.
2: Claro, Guille, tenés razón.
1: ¡Chocolate chicle!
2: Ya, ¿te acuerdas? El viejito Guille.
1: Y ahí todo, le iban a comprar. al menos las pastillas por lo
2: menos. Igual me acuerdo yo la Luchita, ¿te acuerdas de la Luchita? La que también tenía el triciclo.
1: Sí.
2: Y parece que tenía pensión. Esta era arriba, venía por arriba, por portales, por esos lados y bien.
1: Por esos lados, claro.
2: Y siempre bajaba la pulpería en el triciclo, pues yo me acuerdo que siempre andaba con unos hijos para que eran los nietos, hijos que eran mellizos, ¿te acuerdas?
1: Oye, pero así tanta gente, ¿ah? Sí, tanta gente, el Wilcito también.
2: Wilcito, ¿ah? Compositor de huesos, pues. ¿Eh? Wilcito, Zacarías. No,
1: Wilcito, Zacarías.
2: Zacarías, imagínate, los viejitos.
1: Tanta.
2: Y es bonito recordar todos esos personajes, personajes de La Pampa, pero al día.
1: Íconos de La Pampa.
2: Claro, así que no.
1: Por el lado de María Elena estaba, por ejemplo, el Chandú.
2: Ya.
1: También un gran personaje.
2: Sí,
1: allí.
2: Pues no, yo de
1: era
2: María Elena.
1: Era el faquir del cuadro blanco, el Chandú.
2: Ah, mira, María, claro. Yo de María Elena, poco conocimiento. Por ya. Foto nomás, pero.
1: No, yo conozco mucho. Claro.
2: Es que tú estuviste cuánto tiempo ahí, María.
1: 25 años,
2: sí. María Elena. Así que. Hoy así, pues Miguel, tantos personajes, ¿no? Uno
1: va a hacer el incendio, ¿no? Rescate, ¿no?
2: Así que no. ¿Cuál es el personaje que lo estamos olvidando? Paparrucha, ¿te acuerdas Paparrucha?
1: El Paparrucha.
2: ¿Te acuerdas el Paparrucha?
1: Hay algo que no se puede decir, ¿no? El R. Pelúa.
2: Ah, el Rajita.
1: El
2: Raja Pelúa. Eris Toleo. El Toleo, el Rajita, el RP.
1: El RP.
2: El RP suena más bonito.
1: Yo le decía. Oye, ya, pues RP, cuando no sí. Podía decirlo así, ya, pues corta el RP. Y nos falta, oye, ¿por qué le dicen RP? Lugar.
2: Y había uno que le decían RP también, pero por pelapo.
1: ¿De cuánto?
2: ¿No te acordáis?
1: ¿Cuánto?
2: RP, pero por, no por pelúa, por pelapo.
1: Ah, sí.
2: Y
1: sí.
2: Había un viejito que,
1: ¿ah? No, se había un montón de... Todos se conocían así.
2: Por todo, por sobrenombre.
1: Por sobrenombre, se hace uno llegar. Puta, ¿dónde estará viviendo el Carlos Rodríguez?
2: ¿Cuál?
1: ¿Quién? El Carlos Rodríguez. No lo conozco. Ah, pero se hace ahí compartido con él, sí. Por el Carlos Rodríguez, ahí estaba. ¿A dónde, loco? Yo no conozco a ningún Carlos Rodríguez. A ver, espera, a ver. El pate queso, el pate queso, eso sí se acuerda.
2: Ahora, sí. Mira, me acordé de uno de esos tiempos, el care galleta.
1: Los care galleta.
2: Habían como dos care galletas.
1: Sí. O sea, a la familia le decían los care galletas.
2: Sí, pues se me acuerdo que se llamaba el apellido Valencia, parece.
1: Los care galleta era.
2: Care galleta, ese era un care galleta, uno que siempre se juntaba en el boliche de Miguelito.
1: Ya.
2: Siempre para allá, para tomar cervecita.
1: Ah, tomar cervecita.
2: El Caregalleta, el otro, el Zúñiga, Zúñiga.
1: El otro, Zúñiga.
2: El Caregalleta, el Zúñiga.
1: Igual los Juan y Juani.
2: Los Juan y Juani.
1: ¿Alcanzaste a conocer a los Juan
2: y
1: Juani?
2: Sí, por los Juan y Juani.
1: Que tenían el rancho
2: ahí. Carretón, un carretón.
1: Y hacían los helados.
2: Sí, por un heladito así como tipo de galleta.
1: Que eran ricas, ¿eh?
2: ¿Te acuerdas? El gallito, en el medio el heladito y las galletas por como tapita. Oye, me acuerdo de esos lados.
1: Yo iba a la casa ahí y ayudaba a hacer los helados con hielo.
2: Ya.
1: Había que revolver el hielo.
2: Sí, pues.
1: Era muy bonito el sistema.
2: Igual que los que tengo un lindo recuerdo son de los Figorena.
1: Los Figorena. Pero tú tenés recuerdo del loro.
2: Sí, pues de los loros. Cuando pasaban las pericas por la escuela, por ahí mismo. Los loritos, ¿para qué te cuente lo que le gritaban, pues? A las niñas, pues.
1: No, eran recochinos los loros.
2: Sí, pues si los viejos ahí le enseñaban pura.
1: Pura tontera nomás, el Figorena, el viejo.
2: Pasaban las niñas en la escuela y las niñas le encantaba pasar por ahí para que le gritaran a los loros, pues, ¿o no? Hasta que pasó el incendio, ahí quedaron los loros. Los loritos.
1: No, pero son cosas, o sea, uno empieza a hablar así y empezar
2: a recordar. Acuérdate que los Figorenas primero estuvieron ahí en Camilo Enrique. En la esquina donde está Climaco.
1: Sí.
2: Ahí estuvieron los Figorenas primero.
1: Sí, después se fueron,
2: Para los lados, sí, pues. Ahí en ese tiempo las concesiones que no estaban abajo, están los Figorenas, al ladito está el viejo Roble, ¿te acuerdas?
1: El Roble.
2: Hay un cabro que es doctor aquí por la clínica Antofagasta, el Rolando, el Rola. Po.
1: ¿El Rolita?
2: Sí, pues sí. Es cirujano aquí en Antofagasta.
1: En Antofa.
2: Estuvo conmigo en la escuela igual el Rola. Po.
1: Ya. ¿Y tú saliste doctor o no?
2: No quise. Así que, no, pero y está el oso, los Bartolos. Los caramanos, ¿te acuerdas?
1: El pate carruro.
2: El pate carruro, los caramanos.
1: ¿Por qué le decían el pate carruro?
2: Ay,
1: las patas, vaya.
2: Las patas de
1: Dios. No, y así un montón de gente.
2: No, sí, es bonito recordar. Yo creo que la gente ahí está escuchando y se cuente la risa, ¿no?
1: Es decir, no, porque está en su salsa.
2: Claro, no.
1: Está el Calderón. Ofelia, la cena, hola, mi hija, Ofelia, ¿cómo está?
2: Pero lo más lindo me acuerdo yo cuando hacían las veladas cerilio, mamá. ¿De verdad?
1: ¿La velada?
2: Las veladas cerilio, las peleas, ponen.
1: ¿Sí? No, hay mucha historia.
2: Era para reírse ahí, ¿o no?
1: Hay mucha historia.
2: Porque ya ni eran viejos, pero para puro tirar las tallas, ¿no?
1: Las tallas, bueno, iban
2: por lo menos. Yo me acuerdo ahí, que en ese tiempo y el calzón se juntaba el calzón medio.
1: ¡Ay, Ancho! ¡Ay, Ancho! ¡Dejen que se enderezquen ese hombre!
2: ¡Enderezquen! Yo me acuerdo que siempre los buenos para que iban para echar, me acuerdo el calzón Huencho, el calzón Mary.
1: ¡Ah, no!
2: Sí, se juntaban puros calzones ahí, pues. El otro, el calzón Chávez también, pues, no sé, ese. Ahí la calucha, oye, pero ¿qué hacían reír esos viejos? Bueno, ¿no? Ese caezón Huencho, qué manera hacer reír, ¿no?
1: Sí.
2: Oye, todos esos recuerdos, yo me acuerdo, yo estaba caro chico, y no tan chico, sí, por lo menos yo tenía en ese tiempo, ¿cuánto? 7, 8 años.
1: Ya. No, sabía, había un grupo muy bueno.
2: Sí,
1: pues,
2: no.
1: Después eran los haces, después de Pey y Bac.
2: Los mentolatos, los hermanos, los fuentes, pues.
1: Los fuentes.
2: Eso, lo hacían a todas, pues. ¿Te acuerdas de los hermanos fuentes? Bombero.
1: Ay, igual un saludo cariñoso, tengo entendido que falleció, no sé, Panchulo.
2: Panchulo, sí, pues como el principio de este año, pero.
1: Claro, falleció hace poco.
2: Sí, hace poco, Panchulo. No, Panchulo.
1: Fue árbitro de Waterpolo, árbitro
2: de. Claro, de todo. El Panchulo, sí, pues un día lo tercié en la libra aquí en Antofa, pues.
1: Yeah.
2: Y lo veo, lo conocimos. Hola, amigo. Hola, Panchulo. Me quedo mirando. ¿Qué me va a conocer a mí, pues?
1: Ah.
2: Claro. Me quedo mirando, no, sí, te conozco como viejo, somos pederinos, oh, pero sí, ay, lo pusimos sí, a conversar ahí en la liebre.
1: Yo una vez me encontré con un hijo.
2: Ya.
1: Un hijo. Y me preguntó.
2: Ya.
1: ¿Es usted el de la papa? Sí, le dije. ¿Conoció a tal persona? Sí, el Panchulo, le dije. Sí, era mi papá.
2: Mi papá, ahí.
1: Ah, tu papá, sí. Mira, no, con Panchulo tenemos muchas historias.
2: Sí.
1: Muchas historias con el Panchulo.
2: Panchulito, y así con la historia, la pampa, tantos recuerdos.
1: Así que, como te digo, fueron experiencias muy bonitas y a esperar que de lo que hemos estado hablando, de todo lo que de los alias,
2: sí,
1: de la pampa. Y eso que nos tiramos con los puros hombres, ¿no?
2: Sí, no, que las mujeres no. Sí tengo varias de mujeres, pero no.
1: Sí,
2: pues no, por faltarle respeto a las mujeres, no.
1: No,
2: pero
1: es que ya saben quién es quién, pues.
2: Sí, no, pero si hay gente que sabe, pues.
1: ¿Quién no conoce a la loca Juana?
2: La loca Juana, por lo menos la loca Juana que está acá, pues.
1: La loca Juana.
2: Sí, va a ir acá en el cementerio, loca
1: Juana. Cada vez que llega un pampino pederino al cementerio
2: y se pone a llorar. Le pega el sablazo.
1: No, y se pone a llorar, pues. Manuel Tello, hola Manuelito, un saludo cariñoso para ti, Manuel, ahí a la distancia para la cuarta región. Manuel Tello Alfaro. Así que, no, pues hay tantas redes tan bonitas. Bonitas que uno, como te dijera yo, como que se empieza a internar hacia atrás.
2: Oye, y hablando así, recuerdo bonito.
1: El peineta también.
2: ¿Tú te acuerdas el la del? ¿La escuela de hombres?
1: Ya, la 31.
2: ¿La 31? ¿Te acuerdas del cuarto de la calavera?
1: Ah, sí, tú.
2: No, la calavera ya era amiga conmigo, la calavera.
1: El barco pirata.
2: El barco pirata, ¿no? Oh, el barco pirata había que echarle ahí, ¿no?
1: A llegar los matones.
2: Sí, bueno, y
1: salían. Anda a bajar, manda a
2: sacar. Claro, y salían cabros quebrados.
1: Sí,
2: pues a tierra mía, escalemos, no, acá hay algunas patapas a tierra. Bueno, jodían los tobillos, jodían. El barco pirata.
1: El José Pepe me dice: ¿conociste o supiste de la? No, de la foto linda.
2: Ah, la foto linda.
1: Así, no,
2: o sea,
1: de mujeres
2: no todo. Sí, pues yo tengo un lote ahí guardadita, pues, las tengo.
1: Tenés que hacerte un bosquejo así, como una especie de, ¿cómo te dijera yo?
2: No, si tengo uno o los uno, si hay cosas que lo ordenen, no hay, y tengo un montón de así que tengo que pasarla a la colección, pues.
1: Ah, ya.
2: Tengo harta hoja, sí.
1: Ya.
2: Igual que lo que tengo harto, también tengo un cuaderno especialmente con las familias pederinas, pues los que son más hermanos, los que han sido más hermanos. Pues.
1: Ah, ya, los más familias.
2: Claro, y tengo ahí un lote de. Porque yo ves que me tercio con un pederino y más o menos sé que son hartos, converso con ellos y al final le saco todos los datos.
1: Yeah.
2: Me saca y ellos me cuentan, pues oye, yo sé que ustedes eran cuántos hermanos tanto, dame el nombre de mayor a menor. Y ahí tengo, ¿sí? y sin mentirte, tengo varios así en un cuaderno. Yeah.
1: No,
2: si
1: había muchas familias, sí, pues, grandes,
2: tensas. Sí, mira, la del. Una vez por la red social tiré como un. ¿Quién ganaba? ¿Quién era el más hermano? Ya. Y esa vez ganamos nosotros, porque nosotros éramos 14.
1: ¡14! ¿No?
2: Pero habían como 5, 6, por ahí 6, que eran 13.
1: Ya.
2: Eran 13 hermanos. Y los tengo todos en un cuaderno así.
1: Es que antes no había tele.
2: Sí, pues.
1: Ramón. Existía la radio y a veces la radio se escuchaba.
2: Ahí están, ¿no? Están los
1: no mamás. Había luz, ¿te acuerdas? Ah. Que la luz llegaba, sí, a las 5 de la tarde.
2: Ay,
1: ¿te acuerdas, no?
2: Sí.
1: Y a las 7 de la mañana se cortaba.
2: Sí, y después la cortaban en la tarde tempranito.
1: ¿Está?
2: Ay, nosotros nos quedamos jugando después.
1: Muchos no vivieron en esa época, ¿eh? Cuando se cortaba la luz, cuando se cocinaba carbón. Cuando íbamos a comprar carbón y llegábamos todos negros.
2: Sí, te cuento que nosotros cuando lo mandaban a buscar los durmientes, a los ripios.
1: Ah, también.
2: También, pues si nosotros ríamos con mi hermano, Glenn Angel Pérez, los tres. Y después, como era así, porque yo siempre en la cola. Ay, el otro en el medio.
1: Y muerto de la risa porque no
2: lo con el hombro. El hombro. Oye, si metiste, era empezado los dos.
1: No, si era empezado.
2: Así que llegamos al Real de los Ripios, pescamos un durmiente, pum, para abajo. Así. Y rodando abajo el durmiente.
1: Sí.
2: Sí, nos ahí una vez, unos cabros estaban por el lado donde están las casas, bo, tiraron un durmiente. No sé si te acordáis.
1: Sí.
2: Oh, el durmiente bajó así.
1: No, sí, siempre.
2: Que hoy se pasó la pared de una casa. ¿Supiste eso?
1: Sí, pues, se rompió.
2: Se rompió el durmiente.
1: Es que cayó de la punta, pared, pues. Cayó, sí, de justo, punta, no de costado.
2: La fuerza que tenía de arriba.
1: Ese durmiente cayó de punta, no de costado.
2: Claro, de punta,
1: pues. Y de punta, claro, sí, igual que en las películas cuando había los portones en la época de los romanos, ¿te acuerdas?
2: Sí, pues, claro, sí, una cosa así, pues.
1: Sí, pues.
2: Che, los cabros, ¿para qué te cuento? Chao durmiente, saltó, arrancaron, pues. Así que no. Historias que pasan, pues.
1: Oye, dice Pato Reyes que el Chino Borges jugaba a la pelota o jugaba a las muñecas. Este parcito no le dio yo. Pero bueno, son situaciones que se han vivido. Y. Dejamos de tocar música para seguir conversando esto, porque. Había que aprovechar, ¿verdad?
2: Sí, y lo había bueno que recordamos hartas cosas, bien bonito.
1: ¿No? Aprovechando la hora, porque ya se lo llevó la parte final de nuestra programación el día de hoy. Y espero, en primer lugar, que no se olviden del Centro de Investigación Histórico-Cultural Isaac Arce Ramírez, ¿eh? 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O bien encontrarlo en Facebook como Centro Isaac Arce Rally. Así que a todos invitados. Bueno, dentro de lo que hemos estado conversando, estamos llegando al punto final. El Wellington Calderón me dice que iban a buscar durmientes para hacer el pan,
2: sí,
1: en el motoneta, donde estaban.
2: Ah, sí, pues los motonetas.
1: Los motonetas, tan chulo. Nuestro gran amigo Petete. Hola, Petete, un saludo cariñoso para ti, Petete. El Petete está en la mina.
2: Mira.
1: Pero no montado en la mina, arriba de la
2: arriba
1: mina.
2: Arriba de la mina.
1: Arriba de la mina, ya está Petete. Un saludo cariñoso para Petete. Cuídate, Petete. Cuídate.
2: El agua está ahora allá.
1: ¿Ah?
2: Hace frío allá.
1: Debe estar acostado, ¿sí? Que están en huelga.
2: Ah, están en verdad, que están en
1: huelga. Están en huelga, ahí está. Vacilar y vacilar tranquilamente el Petete.
2: Oye, así pues, daño, Miguel, para aprovechar de, antes que cerremos, a recordarle a la gente, pues, por el proyecto que...
1: En su despedida, hágalo.
2: Claro, aprovecho de decirle a la gente segundos, que nos alcanzó a ver la sintonía y recuerden que el sábado 16 de enero del 2027 vamos a tener un lindo evento ahí en la cancha de la Villa Frey. Un homenaje como merecen a los muchachos de la selección juvenil del año 77, ya que cumplen 50 años en el mes de enero. Y le vamos a hacer una cosa bien bonita, así que para que sepa la gente, ¿no? Se vaya programando. Sábado 16 de enero. Así que muchas gracias, Miguel. Tuvo bonito programa, nos recordamos de estas cosas. Y,
1: oye, la invitación está para una próxima
2: oportunidad. Sí, pues, y lo principal.
1: Porque hoy día me costó pedirle permiso a su señora para que viniera.
2: Oye, lo
1: principal. Tiene que portarse bien por Ramón para que le den permiso.
2: Oye, no, el otro día me porté mal, pues. Ah,
1: por eso está ahí castigado. Que,
2: me junto, tú sabes con quién me junto.
1: Ah, no, sí, ya imagino ya.
2: Eso me lleva por el camino de la oscuridad.
1: Así que... Bueno, más que no te juntáis con el chili.
2: Ya.
1: Gracias, Ramoncito,
2: por gracias a ti,
1: espero que no sea
2: gracias a ti, Miguelito, por la invitación.
1: Las puertas están abiertas porque
2: tú sabes que siempre, mucho, tanto yo con descanso, no hay problema. Aquí estaremos.
1: Muy bien, gracias.
2: Gracias a ti.
1: Bien, amigas, amigos, nos estamos despidiendo de Ecos de la Pampa en el día de hoy en la FM 789.7 MHz. Un placer saludarlo. Lo espero el jueves, si Dios así lo quiere, con una nueva programación junto a Ecos de la Pampa. Buenas tardes.

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1: Las 10:35.

0: Las 10 y 57 minutos.
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1: Las 11 y 33 minutos. 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
1: 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Las 12. 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
1: Las 12 y 30 minutos.
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3: La una y 3 minutos.
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1: La 1:31.
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3: Las 2:01.
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1: Las 2 y 29 minutos.
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4: Las 3 y 4 minutos.
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0: 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Las 3 y 34 minutos.
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4: Las 4 y 2 minutos.
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2: Las 4:31 FM 7.

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2: Las 5 y 4 minutos.
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1: Las 5 y 31 minutos.
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2: 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Las 6:04. 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
3: Las 6 y 36 minutos.
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1: 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Las 7 y 3 minutos.

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2: Las 7 y 29 minutos.
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0: 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Las 7:58.
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3: ¿Qué tal? ¿Cómo están? Les saluda Carlos Maturana. Les doy la bienvenida a esta nueva edición de noticias, donde sabremos del registro civil que destruirá más de 155.000 cédulas y pasaportes no retirados. Abordaremos el Día de los Cerros 2026. Más de 150 actividades gratuitas se tomarán 13 regiones de Chile. Con foco en tecnología e innovación, hablaremos de Cancillería que impulsa nueva edición de Chile Week China 2026.
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3: El registro civil alertó que destruirá más de 150 de Cancillería que impulsa nueva edición de Chile Week China 2026.
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3: El registro civil alertó que destruirá más de 155.000 cédulas y pasaportes sin retirar tras cumplirse el plazo legal máximo de 6 meses. La entidad llamó a consultar el estado del trámite en su sitio web para evitar recomenzarlo. Ornella Mellado con el informe.
4: El Servicio de Registro Civil e Identificación emitió un llamado urgente a la ciudadanía ante la acumulación de más de 155.000 cédulas de identidad y pasaportes que aún no han sido retirados por titulares en las distintas oficinas del país. Por normativa legal, los usuarios disponen de un plazo máximo de 6 meses para acudir a buscar estos documentos. Si no son reclamados dentro de ese periodo, la institución está obligada a enviarlos a destrucción para resguardar la seguridad de la información. Desde el organismo enfatizaron la importancia de no dejar que los documentos terminen en la trituradora, ya que su eliminación implica perder dinero y tiempo al tener que reiniciar todo el proceso de solicitud desde cero. Para verificar si un documento sigue disponible para retiro, las personas pueden ingresar al sitio oficial registrocivil.cl, dirigirse a la sección Servicios en línea y seleccionar la opción Consulta estado solicitud de documento, antes de presentarse en la oficina correspondiente.
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3: El cobre continúa en valores históricos, lo que podría seguir aumentando, entendiendo también la huelga que existe en Minera Centinela. De esto nos comenta más Felipe Loyola.
4: La última actualización de la Comisión Chilena del Cobre, Cochilco, revela que el valor del cobre se encuentra en $6.69 la libra, 0.45% más que la semana pasada y 40.4% más que el año anterior. A estos históricos valores se le suma la huelga de los dos sindicatos de la minera Centinela, uno de los sindicatos de trabajadores de Minera Esperanza y el sindicato de Distrito Centinela. Fue el miércoles 7 de octubre cuando oficializaron la huelga de manera legal. La razón fue no llegar a un acuerdo en el proceso de la mediación frente a la inspección del trabajo. La analista Viviana Béjar, docente investigadora de FARUD, confirma que una de las razones fue la que nombramos previamente. Cuando una operación minera que es importante a nivel mundial enfrenta una paralización de este tipo con todas las incertidumbres de no saber cuándo se van a retomar las actividades normales, aumenta el riesgo de que haya una expectativa de menor oferta, manifestó Béjar, lo que trae consigo un aumento en el valor. Además, la docente advirtió sobre las consecuencias que pueden traer las paralizaciones en el corto y mediano plazo.
5: Puede contribuir a seguir elevando el precio del cobre, lo que sería algo muy bueno para nosotros, pero una paralización muy prolongada, a mediano plazo no sería tan bueno, porque evidentemente esto afecta la pérdida de producción, afecta el crecimiento económico y afecta la recaudación fiscal. Y esto es realmente, especialmente preocupante cuando el país ya enfrenta dificultades para aumentar su producción minera. Hay falta de inversiones, nuevas inversiones que quizás está todavía en proceso de estudio. Por lo tanto, sí es verdad que por un lado aumentan los precios, pero por otro lado la disminución en la producción podría no estar fondo cubriendo esta alza en el precio.
4: Por otro lado, la minería del Teniente también se encuentra con actividades suspendidas parcialmente. Esto después de que la Dirección del Trabajo informara que no se anularía la suspensión hasta que la empresa logre acreditar que cumple con todas las medidas de seguridad necesarias, tomando en consideración, además, el reciente fallecimiento de dos trabajadores producto de una luz. Los especialistas reafirman que las paralizaciones afectarán el valor tangible del metal rojo, entendiendo que el mercado internacional no solamente reacciona a la cantidad de cobre disponible en el momento, sino también en las expectativas sobre su producción futura, lo que no está garantizado con la movilización que se está llevando actualmente.
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3: La Municipalidad de Coyhaique y la empresa Mowi inauguraron un nuevo muelle y embarcadero público sustentable en el lago La Paloma, construido mediante la reutilización de infraestructura de la industria salmonicultora para potenciar el turismo y las actividades náuticas locales.
2: La región de los ríos.
3: El programa de televigilancia con drones en Valdivia y la región lleva 8 meses inactivo y continúa sin financiamiento ni fecha confirmada de reactivación, complicando la labor de bomberos y la búsqueda de personas extraviadas.
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3: La edición de Chile Week China 2026 pone el foco en innovación, tecnología y valor agregado. El canciller Francisco Pérez Mackenna subrayó la credibilidad del país como puente birregional y el reto de diversificar las exportaciones nacionales hacia el mercado asiático. Luis Ramírez nos trae toda la información.
7: El gobierno dio el vamos a la 11ª versión de Chile Week China 2026, el mayor hito de promoción comercial del país en el gigante asiático. En esta edición, el certamen centrará sus esfuerzos en posicionar la oferta nacional vinculada a la tecnología, la innovación y las exportaciones con mayor valor agregado. Al respecto, el canciller Francisco Pérez Mackenna señaló que la consistencia en el tiempo de la política exterior es clave para proyectar a Chile como un nexo confiable entre Asia y América Latina.
8: La continuidad de esta política, más allá de la coyuntura, es lo que nos da credibilidad, previsibilidad y la capacidad de proyectar a Chile como puente entre Asia y América Latina, y se constituye en un ejemplo palpable de una política exterior construida desde la unidad. Sin embargo, todavía existe un amplio espacio para profundizar nuestra relación. El desafío es avanzar hacia vínculos económicos y comerciales más diversificados que incorporen nuevos productos y servicios, agregando valor a nuestras exportaciones.
7: Asimismo, recalcó que aún queda terreno por explorar para estrechar estos lazos comerciales. En ese sentido, puntualizó que el gran desafío actual radica en avanzar hacia vínculos más diversificados que sumen nuevos productos y servicios que aporten un mayor valor a los envíos nacionales. La agenda contempla diversas actividades de promoción de inversiones, ruedas de negocio y encuentros sectoriales, reafirmando al gigante asiático como el principal socio comercial de Chile y promoviendo el desarrollo de sectores productivos, sostenibles y modernos.
3: Este sábado 17 de octubre se celebra la sexta versión del Día de los Cerros 2026, jornada que ofrecerá 150 actividades gratuitas en 130 cerros de 13 regiones. La iniciativa busca valorar estos espacios naturales y las inscripciones están abiertas en diadeloscerros.cl. De todo esto nos cuenta más María Belén Araya en el siguiente informe.
9: Este sábado 17 de octubre se llevará a cabo la sexta edición del Día de los Cerros 2026, organizada por la Fundación Cerros Isla, con respaldo de la Fundación Estrella del Sur y patrocinio del Ministerio del Medio Ambiente. La iniciativa busca acercar a la ciudadanía a los cerros locales y promover una cultura de conservación y vida comunitaria. Al respecto, la coordinadora general de la iniciativa, Bárbara Pifre, explicó que uno de los principales propósitos es instaurar un Día Nacional de los Cerros que valide oficialmente estos patrimonios naturales, incentivando a la comunidad a visitarlos, conectar con ellos y tomar conciencia sobre su protección.
10: Uno de nuestros objetivos es que se instale el Día Nacional de los Cerros, una fecha que nos permita reconocer de manera oficial el valor de estos patrimonios naturales y acercar a más personas a los cerros, a conectar con ellos, habitarlos y concientizar respecto a su cuidado y protección.
9: La convocatoria contempla 150 actividades totalmente gratuitas distribuidas en 130 cerros a lo largo de 13 regiones del país. La cartelera integra talleres ambientales, recorridos culturales y disciplinas deportivas diseñadas para todas las edades, incluyendo a niños, adultos mayores y personas que se inician en estas rutas. Desde su debut en 2019, la iniciativa se ha consolidado como la mayor jornada nacional orientada a visibilizar estos relieves urbanos y rurales en beneficio de la biodiversidad y la salud mental. Quienes deseen participar en cualquiera de los panoramas deben registrarse previamente en el sitio web oficial www.diadeloscerros.cl.
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3: El Fondo Monetario Internacional FMI redujo drásticamente su proyección de crecimiento económico para Chile durante 2026, pasando de un 2,4% estimado en abril a solo un 0,6%. La actualización, publicada este martes en su informe de perspectivas económicas mundiales, sitúa al país entre las economías con menor crecimiento del continente. La nueva estimación se suma a las recientes correcciones de otros organismos. El Banco Mundial proyectó un crecimiento del 0,8% para Chile, mientras que el gobierno redujo sus expectativas desde un 1,8% a un 0,7%. ¿Qué significa todo esto? Carlos Smith, docente investigador del CSUD, lo explica.
14: A ver, lo que dice el Fondo Monetario Internacional está muy en línea con los ajustes que se han hecho en términos de crecimiento por todos los organismos, incluido el gobierno. Una proyección de 0,6 de crecimiento este año, la verdad es que lo deja en la parte alta de las expectativas que hay internamente, pero es una caída importante respecto a lo que pensaba en julio de 1,8%, un punto y dos décimas menos que hace tres meses. Y bueno, quedamos el segundo más bajo de Sudamérica, solo por encima de Bolivia. Chile crece entonces una cuarta parte de lo que crece América Latina.
3: En materia laboral, el organismo internacional prevé que el desempleo se mantenga elevado, alcanzando un 9,5% durante este año y un 9,6% en 2027. Por su parte, la inflación cerraría 2026 en un 3,7% según las estimaciones del informe. En América Latina, el crecimiento esperado alcanza un 2,3% para 2026 y un 2,5% para el próximo año. En este escenario, Chile quedaría por debajo del promedio regional, mientras que el FMI advierte sobre los riesgos geopolíticos y la incertidumbre que enfrentan las economías internacionales.
2: Alerta regional, alerta regional, alerta regional, alerta de noticias en la región de Valparaíso.
3: Autoridades alertaron por un presunto vertido de aguas servidas en la playa Las Ventanas. La diputada Chiara Barchesi solicitó fiscalización sanitaria tras denuncias del municipio y pescadores locales, quienes advierten una descarga permanente al mar que podría afectar recursos marinos y la salud de la comunidad.
2: La región de Arica y Parinacota.
3: Las universidades de Arica registraron un alto nivel de postulaciones para el proceso 2026. En la Universidad de Tarapacá, Ingenierías y Psicología lideraron la demanda con más de 4.900 postulaciones efectivas y un aumento del puntaje de corte en más del 50% de las carreras.
2: La región de los lagos.
3: Autoridades regionales y Empor Mont presentaron en Castro el proyecto Centro Logístico y Extraportuario para Chiloé. La iniciativa considera un terreno fiscal en Dalcahue y busca ordenar la carga, mejorar la conectividad y proyectar el desarrollo logístico del archipiélago a largo plazo.
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3: El cortometraje chileno Lo que fue nuestro hogar, filmado en Caleta Tumbes, en la región del Biobío, obtuvo una mención especial del jurado en el Festival de Cine de la Universidad Buenos Aires. Este reconocimiento aseguró su clasificación al premio Evil Shorts del Festival de Cine de Málaga, donde disputará la prestigiosa Biznaga de Plata al mejor cortometraje iberoamericano de ficción. Dirigida por Ángelo Lobos y protagonizada por Samuel González y Rocío Monasterio, la ficción de 15 minutos retrata una historia de amor, distancia y duelo. La trama aborda también la separación de una pareja local y la posterior tragedia tras el naufragio de una embarcación de pesca artesanal, lo que empuja a protagonistas a regresar a la caleta para despedirse. La obra se inspiró en el testimonio y la realidad de los propios habitantes de Tumbes tras visitas de observación realizadas por el equipo entre 2022 y 2023. En ese proceso conocieron el duelo recurrente de numerosas familias del territorio que han perdido seres queridos en faenas marítimas, convirtiendo esa memoria colectiva en el eje central del relato.
2: Alerta regional, alerta regional, alerta regional, alerta de noticias en la región de Valparaíso.
3: La Municipalidad de La Calera alertó a los vecinos y vecinas sobre la venta irregular en redes sociales de entradas para el festival Vive La Calera 2026, recordando que el evento es gratuito y abierto a toda la comunidad.
2: La región de Antofagasta.
3: La Municipalidad de Mejillones denunció ante el Servicio Medioambiental y la Seremi de Salud a la empresa Enaex tras el derrame de ácido nítrico en carretera, evaluando además posibles daños en suelos y cultivos agrícolas del sector Bonanza.
2: La región de Coquimbo.
3: La Serena confirmó que retomará los fuegos artificiales para Año Nuevo tras 8 años de ausencia con apoyo del comercio y turismo. En contraste, Coquimbo y Ovalle descartaron realizar espectáculos pirotécnicos para priorizar otros recursos.

0: Tuvo 4 reconocimientos en los Oscars del Turismo, los World Travel Awards 2026. Además, fue destacado nuevamente como Mejor Destino de Turismo Aventura. José Ferrada, con el informe.
1: Chile volvió a destacar en los premios World Travel Awards 2026, conocidos como los Oscars del Turismo, tras obtener 4 reconocimientos, entre los cuales se encuentra Mejor Destino de Cruceros, Mejor Destino Verde de Sudamérica y Mejor Destino de Turismo Aventura de Sudamérica, triunfo que ya ha recibido por 12 años consecutivos. La subsecretaria de Turismo, María Paz Lagos, destacó el triunfo y el trabajo del sector y emprendedores.
2: Chile vuelve a demostrar que es una potencia turística a nivel internacional. Hoy celebramos 4 importantes reconocimientos en los World Travel Awards, incluyendo nuestro 12º triunfo consecutivo como mejor destino de turismo aventura en Sudamérica. Esto es un orgullo para Chile, para los chilenos, pero también un reconocimiento al trabajo de miles de emprendedores, trabajadores y comunidades que hacen del turismo un motor de crecimiento y empleo en todas nuestras regiones.
1: A estos reconocimientos se sumó uno institucional para el Servicio Nacional de Turismo, Cernatur, que por primera vez fue distinguido como la mejor oficina de turismo de Sudamérica. Con este resultado, Chile alcanza un total de 45 premios mundiales y regionales obtenidos durante ese periodo. Además, continúa compitiendo en la edición mundial de los World Travel Awards 2026, cuyas votaciones estarán abiertas hasta el 30 de octubre.
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0: La municipalidad de Talca deberá indemnizar con 70 millones de pesos a un adulto mayor que cayó por una vereda en mal estado, sufriendo graves lesiones que incluso le impidieron asistir al funeral de su pareja. Eso es todo por el momento, nos encontramos en la siguiente edición de noticias.
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9: Las 8 y 19 minutos.
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0: 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Las 8:57.
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1: Las 9 y 32 minutos. 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
1: La persona que se la vea cuando consulta a un particular, por ejemplo.
2: Carlito, en la línea de la mano, una persona puede estar gorda, flaca, se van reduciendo, se van agrandando las palmas de las manos.
1: Ya, ¿eso hace difícil verlas después?
2: Sí, pero Carlito...
1: ¿Cuál es tu fuerte, digamos?
2: Para... El fuerte mío.

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7: 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Las 10 y un minuto.
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0: 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Las 11 y 5 minutos.
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0: Gracias.
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1: Las 11:58.
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0: Por un momento creí que era alienígeno. Sí.
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2: Las 12 y 16 minutos. 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
3: Buenas, buenas, buenas. ¿Cómo están? Bienvenidos a Colistas, el programa donde el fútbol se cuenta sin filtro y sin corbata. Agárrense, porque hoy viene cargadito. Colo Colo se juega el paso a semis en Macul. La Roja cierra la gira contra México. Abrimos el archivo para recordar una noche que todavía nos hace sonreír. Nos vamos al norte con un partido que vale 6 puntos. Y de postre, el último tango de Messi. Sí, el último. Y con una polémica que da para rato. ¡Vamos con todo! Partimos en el Monumental, que esta noche tiene olor a definición. Colo Colo recibe a Puerto Montt a las 20:30 por la revancha de los cuartos de la Copa Chile, con una ventaja, digamos, cortita. Cortita nomás. Ganó 1-0 en Chinquihue con gol de Lautaro Pastrán, así que le sirve ganar o empatar. Pero ojo, que un gol de los sureños y esto se pone a temblar. Y hay un detalle que no es menor. Fernando Ortiz sigue sin medio equipo. Villagra, Iván Román, Ulloa, Víctor Felipe Méndez y Leandro Hernández están con la Roja. O sea, otra vez le toca a los cabros del fútbol joven ponerse el buzo. En la ida se la jugaron, corrieron por 3. Veamos si repiten con el Monumental lleno encima. Jugar en Chinquihue con poca gente es una cosa. Salir al pasto de Macul con la garra blanca cantando es otra historia. ¿El premio? Nada menos que O'Higgins en semifinales, que ya eliminó a Deportes Concepción con un 3-0 global. Así que el cacique tiene la ventaja, la localía y el Monumental. Lo único que le falta es cerrar el partido. Lo pasa TNT Sports Premium. A las 20:30, cabritas listas.
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3: Y hablando de los convocados, cambiemos de tono, porque lo de la Roja no está para fiesta. Chile cierra esta noche la gira contra México en el Memorial Coliseum de Los Ángeles después de perder con Canadá y con Estados Unidos. 2 partidos, 2 derrotas y un camarín que, ¿cómo decirlo con cariño? No está en su mejor momento. Marcelino Núñez se fue de la concentración por motivos personales después del cruce con Córdoba y eso, por mucho que lo quieran tapar, se nota. Ahora, el dato que a lo mejor nos consuela. México tampoco viene volando. El equipo de Rafa Márquez empató 1-1 con Colombia, 1-1 con Perú y después le pegaron 3-0 los gringos. 3 partidos sin ganar. Y llega con bajas. Luis Romo se cayó por una molestia muscular y se suma a Lozano, Gilberto Mora y Mateo Chávez. O sea, el tri está igual o más complicado que nosotros. Así que esta noche hay una oportunidad real de cerrar con algo positivo. No digo con la frente en alto, porque eso ya suena a excusa, pero al menos con un resultado que calme las aguas. Córdoba necesita señales, los jugadores necesitan confianza y nosotros necesitamos dormir tranquilos. Porque 3 derrotas seguidas sería un golpe muy duro para un interino que ya viene cuestionado. Un empate se aguanta. Una victoria cambiaría el relato de la semana completa. A las 23:30 por Mega y Mega Go. Sí, tarde. Pero para eso está el café.
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3: Y ya que vamos a ver a México, abramos el archivo porque hay una noche que ningún chileno puede olvidar. 18 de junio de 2016, Levi's Stadium, cuartos de final de la Copa América Centenario. México llegaba invicto. Había pasado por encima de Uruguay, le había ganado a Jamaica, empatado con Venezuela. Favorito clarito. Y Chile venía de perder con Argentina en el debut, con más dudas que certezas. Y entonces pasó lo que pasó. Puch abrió la cuenta, Vargas puso el segundo antes del descanso y uno decía, bueno, 2-0, aguantemos. Pero en el segundo tiempo Chile se volvió loco. Alexis el tercero y Vargas. Vargas se despachó 3 goles más para completar un póker. Al cuarto gol de Turboman, uno ya no celebraba. Uno se reía nervioso, mirando al de al lado. ¿Esto está pasando de verdad? Y el que cerró la cuenta fue Puch, el mismo que la abrió. 7-0. 4 de Turboman, 2 de Puch, 1 de Alexis. Y ojo, que no era un amistoso. Era una semifinal de Copa América en juego. Y Chile igualó la mayor goleada de su historia. 10 años después, cada vez que nos cruzamos con México, uno se acuerda. No es por molestar. Bueno, un poquito sí.
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3: Bajemos de la nube y vámonos al norte. Porque el sábado vuelve la Liga de Primera con un partido que, para 2 equipos, vale la vida. Nada de Copa América acá. Esto es sobrevivencia pura. Cobresal recibe a Universidad de Concepción el sábado 10 a las 15 horas en el Cobre, abriendo la fecha 24. 2 equipos separados por apenas 2 puntos en el fondo de la tabla. El Campanil llega penúltimo con 22 puntos y viene de perder 2-0 en casa con Huachipato, resultado que lo dejó pegado en zona de descenso. Los mineros, con un poquito más de aire, saben que jugar en El Salvador es su gran carta. Y aquí viene la calculadora, obligatoria en esta parte de la tabla. Si gana Cobresal, estira la diferencia a 5 puntos y respira. Si gana el Campanil, pasa a los mineros por 1 punto y los hunde. Un empate deja todo igual de apretado. Todavía queda campeonato, sí, pero esto puede cambiarles el escenario para las últimas fechas. Partido de 6 puntos, con todas sus letras.
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3: Y para cerrar, algo que es historia pura. Esta noche, a las 20 horas de Chile, Lionel Messi juega su último partido con la selección argentina. A los 39 años, el capitán se despide en el Monumental de Buenos Aires, cerrando un camino que empezó en 2005 y tuvo de todo. Frustraciones, finales perdidas, una renuncia, un regreso y los títulos que lo pusieron donde está. 21 años con la misma camiseta. Hay gente que va a ir al estadio esta noche que no había nacido cuando Messi debutó. Hasta hicieron un fan fest, gracias Leo, en Ciudad Universitaria. Porque adentro no cabe nadie más. Y acá, con todo respeto, un chileno no puede dejar pasar algo. Parte de esa historia la escribimos nosotros. Las finales de Copa América de 2015 y 2016, las 2 ganadas por La Roja, las 2 por penales. Después de la segunda, Messi, con la cara deshecha en el MetLife, anunció que dejaba la selección. Ya está, se terminó para mí. Volvió, por suerte para él, y vinieron la Copa América 2021 y Qatar. Pero las 2 primeras espinas las puso Chile. Perdón, no, es que hay que decirlo. Ahora, la pregunta que todos se hacen. ¿Benín? ¿La despedida del mejor jugador de la historia contra Benín? Y no es la primera vez. Angola, Puerto Rico, Mauritania, Burkina Faso, ahora Benín. Rivales que, seamos honestos, no le aportan nada a la escaloneta. Y entonces aparece la pregunta incómoda. ¿Quién gana con esto? Porque el contexto es pesado. En julio se supo que el FBI y el Departamento de Justicia de Estados Unidos investigan a la AFA de Chiqui Tapia por presunto lavado de dinero y fraude, con operaciones que superarían los 300 millones de dólares a través de una empresa que cobra los patrocinios. Investigación abierta, sin cargos todavía, pero abierta. Y desde Burkina Faso, un medio local acusó derechamente a Tapia de quedarse con la plata de estos amistosos, mientras a los rivales les ofrecen vuelos comerciales de los más baratos. Nosotros no acusamos a nadie, ¿eh? Preguntamos. Pero cuando la despedida de Messi es contra Benín, la justicia gringa mira las cuentas de la AFA y los africanos dicen que les

0: Y eso fue Coristas por hoy. Anoten, Colo Colo a las 20:30 por TNT Premium, Messi a las 20 desde Buenos Aires, La Roja a las 23:30 por Mega y el sábado a las 15 el partido de 6 puntos en El Salvador. Ojo con el control remoto, que a las 8:30 van a tener 2 partidos al mismo tiempo. Suerte con eso. Todo lo que escucharon con fuentes y detalles en colistas.cl. Síganos en redes, compartan el programa y nos vemos en la próxima. Un abrazo y que gane el fútbol. ¡Chao, chao!
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1: La una y un minuto.
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4: Hola, ¿qué tal? ¿Cómo están? Les saluda María Belén Araya y les doy la bienvenida a este informe de noticias, donde hablaremos del viaje de buque chileno a las Malvinas. El gobierno defiende la iniciativa ante advertencias de Argentina. También hablaremos del pronóstico para este miércoles de tormentas eléctricas para 10 regiones del país. En minutos te contamos todos los detalles. Sabremos además que el ministro de Justicia descartó cancelar la ampliación de cárcel Santiago 1 y apunta a disputas judiciales.
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4: Bueno, ya lo comentábamos en titulares, el ministro de Justicia, Fernando Rabat, descartó que el gobierno haya desistido del proyecto de ampliación de la cárcel Santiago 1 luego de que trascendiera que la iniciativa quedaría fuera de la próxima licitación del recinto penitenciario. El proyecto contempla la construcción de 3 módulos de alta seguridad y uno de máxima seguridad destinados a reforzar la infraestructura carcelaria frente al crimen organizado. Sin embargo, su ejecución permanece paralizada debido a una disputa judicial con la Municipalidad de Santiago. Ante esta situación, Rabat explicó que es necesario distinguir entre la renovación de la concesión para operar el establecimiento y las obras de ampliación. El secretario de Estado enfatizó que no existe una decisión de abandonar el proyecto, sino una imposibilidad legal de realizar trámites relacionados con su ampliación.
5: No existe un desistimiento. Hoy día no podemos, en razón de la medida precautoria, hacer trámites relacionados con la ampliación de Santiago 1. Sí, en lo que estamos haciendo, ¿no es cierto?, la renovación de la licitación de la operación. O sea, lo que ocurre, ¿no es cierto?, es que usted va a tener, necesita, por razones de sobrepoblación penal, tener un mayor número de plazas disponibles y evidentemente que Santiago 1 estaba contemplado en ese plan.
4: De esta manera, el futuro de la ampliación de Santiago 1 continuará sujeto al desarrollo del proceso judicial, mientras el gobierno avanza en la renovación de la concesión para garantizar el funcionamiento del establecimiento penitenciario.
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2: Y nos movemos a la región del Biobío, pues el gobierno anunció la evacuación de alrededor de 13 familias de Villa El Mirador en Arauco ante el riesgo provocado por un socavón de medio kilómetro. Felipe Loyola nos trae más información al respecto.
3: El gobierno anunció la evacuación y reubicación temporal de alrededor de 13 familias de Villa El Mirador, en la comuna de Arauco, región del Biobío, debido a un socavón de aproximadamente medio kilómetro que amenaza a cientos de viviendas. La emergencia ha generado preocupación entre los vecinos por el avance de las grietas y el riesgo de nuevos deslizamientos de tierra. El ministro de Vivienda y Urbanismo, Iván Poduje, visitó el sector y confirmó la existencia de al menos 5 puntos de grietas y desprendimientos de tierra, además de viviendas afectadas por humedad y afloramiento de aguas subterráneas. Frente a este escenario, se informó que la primera medida será reubicar a las familias.
4: 40 subsidios de arriendo que se ejecutarían a la brevedad posible. Entiendo que el miércoles van a estar listos, y eso para sacar a las familias que están frente a las líneas de corte y familias que ya están en vivienda que están inhabitables por la condición de afloramiento de agua del suelo, lo que da cuenta que estamos ante un suelo inestable y todo indica mal rellenado. Esa es la impresión que nosotros tenemos, pero queremos comprobarla con un estudio de mecánica de suelo. En el caso de los estudios, que es de 3 meses, los estudios van a ser cancelados por la empresa que es responsable de haber construido esto, pero nosotros vamos a ser la contraparte desde la DITEC de Santiago, y la idea es que lo haga una universidad, puede ser el IDIEM de la Universidad de Chile o alguna universidad de la región.
3: Asimismo, se realizará un estudio de mecánica de suelo que se estima dure aproximadamente 3 meses. Con los resultados se determinará si es posible reparar las viviendas, ejecutar obras de contención o bien trasladar definitivamente a las familias. Gabriel Marchant, director de la Dirección de Gestión y Riesgos de Desastres de Arauco, entregó más detalles sobre los trabajos que se están realizando y que se realizarán durante las próximas jornadas.
5: Hemos tomado algunas decisiones internas que tienen que ver con el monitoreo del talud por parte de la municipalidad. Ya nosotros efectivamente estamos trabajando con el topógrafo de la municipalidad con la finalidad de caracterizar el comportamiento del talud. Adicionalmente, ¿cierto?, se ha difundido con los vecinos un plan de evacuación en el caso de que se requiera, digamos, realizar por un evento súbito de grandes dimensiones. Ya eso está difundido con ellos. Hemos generado reuniones de coordinación con el hospital, con carabineros, con bomberos, con la finalidad de establecer los roles que va a tener cada uno durante este proceso de evacuación.
3: Por último, el titular del ministro de Vivienda informó que se investigarán denuncias anteriores relacionadas con el conjunto habitacional, dado a que el municipio presentó en 2012 14 oficios alertando sobre deslizamientos, entre otros problemas.
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2: Falleció la paciente con cáncer terminal que denunció haber sido víctima de abuso sexual al interior del hospital de Puerto Montt, hecho que mantiene una investigación abierta por parte del Ministerio Público y el recinto hospitalario.
1: La región de Valparaíso.
2: Vecinos del sector El Olivar en Viña del Mar ingresaron un nuevo recurso de protección judicial contra el Ministerio de Vivienda para frenar la demolición de sus casas, exigiendo que se respeten los peritajes y se entreguen los inmuebles.
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0: La Dirección Meteorológica de Chile actualizó 2 avisos por probables tormentas eléctricas que podrían extenderse hasta la noche de este miércoles 14 de octubre, afectando a 10 regiones del país. El pronóstico surge luego del intenso temporal que se registró durante la tarde del martes en Santiago, dejando inundaciones, granizos y complicaciones en el transporte público. El ministro del Interior y vocero de gobierno, Claudio Alvarado, informó que las fuertes precipitaciones provocaron anegamientos en distintas calles de la ciudad y problemas en el funcionamiento del metro. Según explicó el secretario de Estado, el nivel de riesgo había disminuido de alto a moderado, pero las nuevas precipitaciones obligaron a reevaluar la situación.
1: Tal como es de conocimiento público, estaba previsto una condición climática de tormentas eléctricas que se produjo aproximadamente a las 15:22. Se decretó una alerta roja por parte de Senapred, producto de esta precipitación y de granizos, básicamente por el tamaño de los mismos, y que tomen los resguardos suficientes y necesarios.
0: Otra de las preocupaciones es el riesgo de remoción en masa. Por ello, Senapred y Cernagiomin mantienen monitoreo para determinar si corresponde elevar nuevamente el nivel de alerta. Respecto al pronóstico para este miércoles, Meteorología indicó que las tormentas eléctricas podrían registrarse desde Coquimbo hasta Los Lagos. En detalle, entre Coquimbo y O'Higgins, el fenómeno se concentraría exclusivamente en sectores cordilleranos. En tanto, en Maule, Ñuble y Biobío podría afectar la cordillera de la costa, el valle, la precordillera y la cordillera. El segundo aviso meteorológico contempla las regiones de la Araucanía, los ríos y los lagos con posibilidad de tormentas eléctricas en gran parte de sus territorios, exceptuando el litoral de la Araucanía. El meteorólogo de la Dirección Meteorológica de Chile, Arnaldo Zúñiga, nos entrega más información sobre esto.
2: La inestabilidad se mantiene. En este momento la condición principalmente está localizada entre el Maule y la región del Biobío, donde hay una baja presión en el océano que está también gatillando esta inestabilidad. Sectores interiores, incluso en el valle y costa, desde la región del Maule hasta la región del Biobío, principalmente durante la tarde de hoy. La condición de inestabilidad se mantiene hasta mañana, principalmente en las mismas zonas, principalmente en los sectores de precordillera y también de valles interiores. El día viernes ya la condición muere y gran parte del país ya está con condiciones de estabilidad atmosférica.
0: Ambos avisos advierten que estos fenómenos podrían estar acompañados de granizos y fuertes rachas de viento en sectores localizados. Es por eso que las autoridades reiteraron el llamado a mantenerse informados mediante los canales oficiales y adoptar medidas preventivas, específicamente en zonas expuestas a inundaciones, tormentas eléctricas y posibles remociones en masa. Nos vamos un poco más al sur, donde el gobierno defendió la futura ruta comercial entre Punta Arenas y las Malvinas, asegurando que resguardará la soberanía nacional y el cumplimiento de las leyes. Saludamos a Carlos Maturana, que nos trae más información. Hola Carlos, ¿qué tal?
3: Claro, tal como tú decías, el gobierno defendió la próxima operación comercial del buque Danstar, que busca restablecer una ruta marítima entre Punta Arenas y las Islas Malvinas o Falkland. Esto luego de las advertencias provenientes de Argentina sobre posibles consecuencias para las empresas chilenas que participen en el abastecimiento del archipiélago. El viceministro de Economía y Minería, Daniel Mas, aseguró que el Ejecutivo velará por la soberanía nacional y el cumplimiento de las leyes. Sin embargo, recalcó que se trata de un acuerdo comercial entre privados. Pasemos a escuchar al secretario de Estado.
4: Bueno, es un acuerdo, es un negocio entre privados. Vamos a dejar que eso siga operando en esa línea y, como lo he dicho, el gobierno tiene que asegurar soberanía y que las leyes se cumplan. Que el gobierno es el que pone el marco, pero esto es un acuerdo que es absolutamente entre privados. Muchas gracias.
3: La controversia surge ante el próximo viaje del buque chileno, previsto para fines de noviembre o comienzos de diciembre, que transportaría alimentos, materiales de construcción y otros productos hacia las islas. Según antecedentes, existiría preocupación por una eventual interceptación de la embarcación por parte de fuerzas argentinas. Además, el presidente de la Liga Naval Argentina, Fernando Morales, amenazó con detener la embarcación en medio de la disputa por la soberanía de las islas.
0: Muchas gracias, Carlos. Que estés muy bien.
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0: Según la encuesta Cadem, un 41% de los consultados considera a Michelle Bachelet como la mejor carta presidencial de la centroizquierda e izquierda. Además, la exmandataria lidera las preferencias como la principal figura política del sector, superando a Gabriel Boric y Tomás Bodanovich. Ornella Mellado nos lo cuenta en el siguiente informe.
11: De acuerdo con los resultados de la última encuesta Plaza Pública de Cadem, la expresidenta Michelle Bachelet se consolidó como la principal referente de la centroizquierda e izquierda. De cara a las elecciones presidenciales 2029, un 41% de los encuestados manifestó que representan la mejor carta del sector. Al consultar sobre el liderazgo actual del bloque progresista, la exmandataria encabezó las preferencias con un 29%. En el sondeo le siguen el expresidente Gabriel Boric, quien obtuvo un 19%, y el alcalde de Maipú, Tomás Bodanovich, quien cerró el podio con un 13% de las menciones. Guillermo Bustamante, analista político y académico de la Facultad de Comunicación de la Universidad de los Andes, se refirió al respecto.
12: Puede tener dos lecturas diferentes. En un primer espacio podemos encontrar la más política, en donde se contrapone la mirada de la expresidenta Michelle Bachelet y el actual gobernante José Antonio Kast. En esta lógica, el presidente Kast mantiene su aprobación presidencial contenida en el piso del 32%, y su desaprobación en un 64%.
11: El estudio de opinión también evaluó la gestión del presidente José Antonio Kast, registrando una aprobación del 32% frente a una desaprobación del 64%, cifra que experimentó una baja de un porcentual respecto a la mediación anterior. Finalmente, la encuesta midió la percepción ciudadana sobre la contingencia tras el aluvión en la comuna de Las Condes. Un 51% de los participantes consideró que la emergencia pudo haberse evitado si las autoridades hubiesen actuado con anticipación, mientras que un 45% la catalogó como un hecho imprevisible y excepcional.
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0: La Municipalidad de La Calera alertó a los vecinos sobre la venta irregular en redes sociales de entrada para el festival Vive La Calera 2026, recordando que el evento es gratuito y abierto a toda la comunidad.
10: La región de Tarapacá.
0: Camioneros de la Asociación Caliche Ajé bloquearon el acceso al puerto de la minera Tec en el sur de Iquique, denunciando cambios operativos unilaterales y exigiendo soluciones formales con plazos definidos.
10: La región de Antofagasta.
0: El proyecto de 40 buses eléctricos para Calama quedó descartado luego que el Ministerio de Transportes oficializara el retiro de los fondos comprometidos, llevando al Consejo Regional a solicitar el finiquito del convenio.

0: La Comisión de Minería de la Cámara citará a Codelco, Serna, Geomin y Mutualidades tras la muerte de dos trabajadores en División El Teniente. Los parlamentarios investigarán por qué realizaban labores en una zona con faenas suspendidas por el clima y revisarán los protocolos de subcontratación. Felipe Loyola nos explica más al respecto.
1: La Comisión de Minería y Energía de la Cámara de Diputados resolvió citar al representante de Codelco y entidades fiscalizadoras tras el accidente fatal que cobró la vida de dos trabajadores en la División del Teniente. La instancia parlamentaria buscará esclarecer si se cumplieron los protocolos de seguridad y las condiciones en que se realizaron las labores. Entre los convocados figuran los directivos de la Cuprífera Estatal y el Serna Geomin, la Dirección del Trabajo, la Suceso, Mutualidades y sindicatos. Los parlamentarios expresaron sus condolencias a las familias y enfatizaron que la protección de las vidas de los trabajadores debe estar siempre por sobre las metas de producción. Uno de los principales focos de la investigación será determinar por qué se ejecutaban tareas de inspección en un sector donde las faenas productivas permanecían suspendidas por razones meteorológicas. Asimismo, pedirán detalles sobre quién autorizó el ingreso, las evaluaciones de los riesgos preventivas y las medidas de prevención implementadas. Finalmente, la comisión revisará la cadena de responsabilidades en empresas contratistas y subcontratistas para evaluar si este esquema afecta los estándares de seguridad. Los legisladores recalcaron que estas diligencias apoyarán la labor investigativa de los organismos pertinentes sin adelantar juicios ni responsabilidades previas.
2: Alerta regional, alerta regional, alerta regional, alerta de noticias en la región del Maule.
0: El Servicio de Salud Maule, con sede en Talca, destacó su modelo de cuidados paliativos interdisciplinarios, donde más del 85% de las atenciones se realizan en domicilios para controlar el dolor y apoyar integralmente a las familias de la región.
2: La región de Magallanes.
0: Estudiantes de Puerto Natales obtuvieron el primer lugar en el Campeonato Nacional de Robótica WRO Chile con su proyecto Patagon y Alens, logrando clasificar para representar al país en el Mundial de la Disciplina en Puerto Rico.
2: La región de los ríos.
0: La Municipalidad de Valdivia avanza en el diseño del Ecoparque Deportivo Bertolotto, nuevo espacio público aledaño al Coliseo y Estadio Regional que contempla participación ciudadana para promover el deporte y la recreación comunitaria.

0: Chile volvió a destacar en los premios World Travel Awards 2026, también conocidos como los Oscar del Turismo, tras obtener 4 reconocimientos, entre los cuales se encuentra Mejor Destino de Cruceros, Mejor Destino Verde de Sudamérica y Mejor Destino de Turismo Aventura de Sudamérica, triunfo que ya ha recibido por 12 años consecutivos. La subsecretaria de Turismo María Paz Lagos destacó el triunfo y el trabajo del sector y emprendedores.
1: Chile vuelve a demostrar que es una potencia turística a nivel internacional. Hoy celebramos 4 importantes reconocimientos en los World Travel Awards, incluyendo nuestro 12º triunfo consecutivo como mejor destino de turismo aventura en Sudamérica. Esto es un orgullo para Chile, para los chilenos, pero también un reconocimiento al trabajo de miles de emprendedores, trabajadores y comunidades que hacen del turismo un motor de crecimiento y empleo en todas nuestras regiones.
0: A estos reconocimientos se sumó uno institucional para el Servicio Nacional de Turismo, Cernatur, que por primera vez fue distinguido como la mejor oficina de turismo de Sudamérica. Con este resultado, Chile alcanza un total de 45 premios mundiales y regionales obteniendo durante este periodo. Además, continúa compitiendo en la edición mundial de los World Travel Awards 2026, cuyas votaciones estarán abiertas hasta el 30 de octubre.
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0: Un nuevo ataque incendiario en una zona rural de Angol dejó al menos 4 máquinas forestales destruidas por el fuego, hecho que movilizó a personal policial y de emergencia para controlar la situación. Bien, hasta acá dejamos el resumen informativo. Nos volvemos a encontrar en una próxima edición con más noticias, así que no se separe de nuestra compañía. Que esté muy bien.
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5: La una y 25 minutos. 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

0: 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La 1:58.
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0: Las 2 y 29 minutos.
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0: 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Es tu tarde. Las 2 y 57 minutos.
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1: Las 3 y 32 minutos. 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

0: 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Las 3 y 58 minutos.
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1: Las 4 y 36 minutos.
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1: Las 4 y 57 minutos.
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1: Las 5 y 17 minutos.
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3: Buenas, buenas, buenas. ¿Cómo están? Bienvenidos a Colistas, el programa donde el fútbol se cuenta sin filtro y sin corbata. Agárrense, porque hoy viene cargadito. Colo Colo se juega el paso a semis en Macul. La Roja cierra la gira contra México. Abrimos el archivo para recordar una noche que todavía nos hace sonreír. Nos vamos al norte con un partido que vale 6 puntos. Y de postre, el último tango de Messi. Sí, el último. Y con una polémica que da para rato. ¡Vamos con todo! Partimos en el Monumental, que esta noche tiene olor a definición. Colo Colo recibe a Puerto Montt a las 20:30 por la revancha de los cuartos de la Copa Chile, con una ventaja, digamos, cortita, cortita nomás. Ganó 1-0 en Chinquihue con gol de Lautaro Pastrán, así que le sirve ganar o empatar. Pero ojo, que un gol de los sureños y esto se pone a temblar. Y hay un detalle que no es menor, Fernando Ortiz sigue sin medio equipo. Villagra, Iván Román, Ulloa, Víctor Felipe Méndez y Leandro Hernández están con la Roja. O sea, otra vez le toca a los cabros del fútbol joven ponerse el buzo. En la ida se la jugaron, corrieron por 3. Veamos si repiten con el Monumental lleno encima. Jugar en Chinquihue con poca gente es una cosa. Salir al pasto de Macul con la garra blanca cantando es otra historia. ¿El premio? Nada menos que O'Higgins en semifinales, que ya eliminó a Deportes Concepción con un 3-0 global. Así que el cacique tiene la ventaja, la localía y el Monumental. Lo único que le falta es cerrar el partido. Lo pasa TNT Sports Premium. A las 20:30, cabritas listas.
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3: Y hablando de los convocados, cambiemos de tono, porque lo de la Roja no está para fiesta. Chile cierra esta noche la gira contra México en el Memorial Coliseum de Los Ángeles después de perder con Canadá y con Estados Unidos. 2 partidos, 2 derrotas y un camarín que, ¿cómo decirlo con cariño?, no está en su mejor momento. Marcelino Núñez se fue de la concentración por motivos personales después del cruce con Córdoba y eso, por mucho que lo quieran tapar, se nota. Ahora, el dato que a lo mejor nos consuela. México tampoco viene volando. El equipo de Rafa Márquez empató 1-1 con Colombia, 1-1 con Perú y después le pegaron 3-0 los gringos. 3 partidos sin ganar. Y llega con bajas. Luis Romo se cayó por una molestia muscular y se suma a Lozano, Gilberto Mora y Mateo Chávez. O sea, el tri está igual o más complicado que nosotros. Así que esta noche hay una oportunidad real de cerrar con algo positivo. No digo con la frente en alto, porque eso ya suena a excusa, pero al menos con un resultado que calme las aguas. Córdoba necesita señales, los jugadores necesitan confianza y nosotros necesitamos dormir tranquilos. Porque 3 derrotas seguidas sería un golpe muy duro para un interino que ya viene cuestionado. Un empate se aguanta. Una victoria cambiaría el relato de la semana completa. A las 23:30 por Mega y Mega Go. Sí, tarde. Pero para eso está el café.
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3: Y ya que vamos a ver a México, abramos el archivo porque hay una noche que ningún chileno puede olvidar. 18 de junio de 2016, Levi Stadium, cuartos de final de la Copa América Centenario. México llegaba invicto. Había pasado por encima de Uruguay, le había ganado a Jamaica, empatado con Venezuela. Favorito clarito. Y Chile venía de perder con Argentina en el debut, con más dudas que certezas. Y entonces pasó lo que pasó. Puch abrió la cuenta, Vargas puso el segundo antes del descanso y uno decía, bueno, 2-0, aguantemos. pero en el segundo tiempo Chile se volvió loco. Alexis el tercero y Vargas. Vargas se despachó 3 goles más para completar un póker. Al cuarto gol de Turboman, uno ya no celebraba. Uno se reía nervioso, mirando al de al lado. ¿Esto está pasando de verdad? Y el que cerró la cuenta fue Puch, el mismo que la abrió. 7-0. 4 de Turboman, 2 de Puch, 1 de Alexis. Y ojo, que no era un amistoso, era una semifinal de Copa América en juego. Y Chile igualó la mayor goleada de su historia. 10 años después, cada vez que nos cruzamos con México, uno se acuerda. No es por molestar. Bueno, un poquito sí.
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3: Bajemos de la nube y vámonos al norte. Porque el sábado vuelve la Liga de Primera con un partido que, para 2 equipos, vale la vida. Nada de Copa América acá. Esto es sobrevivencia pura. Cobresal recibe a Universidad de Concepción el sábado 10 a las 15 horas en el Cobre, abriendo la fecha 24. 2 equipos separados por apenas 2 puntos en el fondo de la tabla. El Campanil llega penúltimo con 22 puntos y viene de perder 2-0 en casa con Huachipato, resultado que lo dejó pegado en zona de descenso. Los mineros, con un poquito más de aire, saben que jugar en El Salvador es su gran carta. Y aquí viene la calculadora, obligatoria en esta parte de la tabla. Si gana Cobresal, estira la diferencia a 5 puntos y respira. Si gana el Campanil, pasa a los mineros por 1 punto y los hunde. Un empate deja todo igual de apretado. Todavía queda campeonato, sí, pero esto puede cambiarles el escenario para las últimas fechas. Partido de 6 puntos, con todas sus letras.
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3: Y para cerrar, algo que es historia pura. Esta noche, a las 20 horas de Chile, Lionel Messi juega su último partido con la selección argentina. A los 39 años, el capitán se despide en el Monumental de Buenos Aires, cerrando un camino que empezó en 2005 y tuvo de todo. Frustraciones, finales perdidas, una renuncia, un regreso y los títulos que lo pusieron donde está. 21 años con la misma camiseta. Hay gente que va a ir al estadio esta noche que no había nacido cuando Messi debutó. Hasta hicieron un fan fest, gracias Leo, en Ciudad Universitaria. Porque adentro no cabe nadie más. Y acá, con todo respeto, un chileno no puede dejar pasar algo. Parte de esa historia la escribimos nosotros. Las finales de Copa América de 2015 y 2016, las 2 ganadas por La Roja, las 2 por penales. Después de la segunda, Messi, con la cara deshecha en el MetLife, anunció que dejaba la selección. Ya está, se terminó para mí. Volvió, por suerte para él, y vinieron la Copa América 2021 y Qatar. Pero las 2 primeras espinas las puso Chile. Perdón, no, es que hay que decirlo. Ahora, la pregunta que todos se hacen. ¿Benín? ¿La despedida del mejor jugador de la historia contra Benín? Y no es la primera vez. Angola, Puerto Rico, Mauritania, Burkina Faso, ahora Benín. Rivales que, seamos honestos, no le aportan nada a la escaloneta. Y entonces aparece la pregunta incómoda. ¿Quién gana con esto? Porque el contexto es pesado. En julio se supo que el FBI y el Departamento de Justicia de Estados Unidos investigan a la AFA de Chiqui Tapia por presunto lavado de dinero y fraude, con operaciones que superarían los 300 millones de dólares a través de una empresa que cobra los patrocinios. Investigación abierta, sin cargos todavía, pero abierta. Y desde Burkina Faso, un medio local acusó derechamente a Tapia de quedarse con la plata de estos amistosos, mientras a los rivales les ofrecen vuelos comerciales de los más baratos. Nosotros no acusamos a nadie, ¿eh? Preguntamos. Pero cuando la despedida de Messi es contra Benín, la justicia gringa mira las cuentas de la AFA y los africanos dicen que les llegan los pasajes más baratos del mercado, uno suma 2 más 2 y da 4. O da plata. Y lo más triste es que el que paga el pato es el propio Messi, que merecía despedirse contra un rival de verdad. Pero bueno, esta noche igual lo vamos a ver, porque es Messi. Y porque después de hoy, no hay más. Nunca más. Y eso fue Colistas por hoy. Anoten, Colo Colo a las 20:30 por TNT Premium, Messi a las 20 desde Buenos Aires, La Roja a las 23:30 por Mega y el sábado a las 15 el partido de 6 puntos en El Salvador. Ojo con el control remoto, que a las 8:30 van a tener 2 partidos al mismo tiempo. Suerte con eso. todo lo que escucharon con fuentes y detalles en colistas.cl. Síganos en redes, compartan el programa y nos vemos en la próxima. Un abrazo y que gane el fútbol. ¡Chau, chau!
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0: 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Las 5 y 58 minutos.
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3: Hola, ¿qué tal? ¿Cómo están? Soy María Belén Araya y les doy la bienvenida a este informe de noticias, donde hablaremos de la SNA que advierte posibles daños en frutas y verduras por lluvias y granizadas en la zona central. También hablaremos que el conductor del bus desbarrancado en Valparaíso quedó con arraigo nacional. Hablaremos además del compromiso nacional por el aprendizaje lector. Fijan meta para que escolares lean comprensivamente al terminar segundo básico.
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3: El Juzgado de Garantía de Valparaíso decretó las medidas cautelares de arraigo nacional y firma mensual para el conductor y el principal imputado por el desbarranque de un bus en Valparaíso, dejando a una persona muerta. El imputado, de iniciales JARR, fue formalizado por un cuasi delito de homicidio, 9 cuasi delitos de lesiones graves y un cuasi delito de lesiones menos graves. El fiscal Cristian Cuevas manifestó que no conducía bajo la influencia del alcohol ni bajo ninguna otra sustancia. Asimismo, el persecutor reveló que no hay indicios de exceso de velocidad. Señalar que el accidente ocurrió la noche del pasado sábado 10 de octubre. Ahí, un bus de la empresa Yanguas desbarrancó y cayó al estacionamiento del condominio Esperanza en Cerro Placeres. El vehículo trasladaba a integrantes de la Orquesta de Cámara de Chile luego de salir de la Universidad Federico Santa María. La única víctima fatal se trató de la destacada violista Penélope Knuth. Ahora, el tribunal fijó un plazo de 120 días para la investigación del caso.
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3: Una serie de accidentes laborales registrados desde el 23 de septiembre ha dejado 7 trabajadores fallecidos en distintas faenas mineras del país. Los casos incluyen incidentes en Antofagasta, Coquimbo, O'Higgins y Atacama, reabriendo la preocupación por la seguridad y prevención de riesgos en la minería. Luis Ramírez nos cuenta más.
8: Las últimas semanas han sido complejas para la minería chilena, lo anterior producto de la serie de accidentes que se han registrado desde el 23 de septiembre a la actualidad y que han dejado 7 fallecidos en distintas cupríferas del país. En la región de Antofagasta, un funcionario de minera Las Cenizas falleció tras caer por 50 metros en una máquina bulldozer mientras realizaba movimientos de tierra. Esto se suma al deceso ocurrido este martes, cuando se dio a conocer el fallecimiento de un trabajador de 66 años en la región de Coquimbo, quien perdió la vida tras caer al interior de una máquina chancadora. Las graves situaciones de estas semanas han dejado dudas ante las medidas o regulaciones de las empresas mineras. ¿Qué dicen al respecto los expertos? Duncan Lobos, ingeniero en prevención de riesgo de calidad y medio ambiente, nos detalla en exactitud.
2: Muy fundamental el liderazgo activo de la línea de supervisión, la capacitación y participación de los trabajadores y la capacidad de tener cualquier actividad cuando las condiciones no sean seguras. Esto no es responsabilidad directamente de la línea de supervisión, sino que también de los trabajadores puedan levantar la mano y decir que no se sienten seguros a realizar alguna labor. La seguridad aquí en la minería debe gestionarse de manera preventiva y no reactiva, y el objetivo no es solamente reducir los accidentes, sino que evitar este tipo de eventos donde los trabajadores pierden la vida realizando sus labores. Para mí, la seguridad no se mide únicamente por la ausencia de accidentes, sino que por la capacidad de una organización para identificar sus riesgos críticos y mantener control efectivo antes de que ocurra una fatalidad.
8: La cadena de accidentes de las últimas semanas no termina ahí. Hace 3 días se confirmó la muerte de 2 trabajadores por una luz de nieve y barro ocurrido en la división El Teniente en la región de O'Higgins. Asimismo, en la minera Los Colorados de Vallenar, hace 7 días atrás, un trabajador fue encontrado muerto al lado de una perforadora, sumándose a los accidentes previos ocurridos semanas atrás, donde murieron otros 3 trabajadores en minera Escondida y minera Radomiro Tomic.
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3: Cerca de 300 ciclistas compitieron en Loncoche durante la 4ª fecha del campeonato Zona Sur de Downhill en el Parque Las Tarrias, desafiando la lluvia y el barro en una exigente pista técnica de descenso.
1: La región de los lagos.
3: Cernapesca y la Universidad San Sebastián realizaron una necropsia a un calderón negro hembra que varó en Isla Tenglo de Puerto Montt, extrayendo muestras biológicas para determinar las causas de su muerte.
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3: El Compromiso Nacional por el Aprendizaje Lector busca que al 2030 todos los escolares lean comprensivamente antes de culminar segundo básico. La iniciativa incorpora la evaluación censal Impulso Lector de la Agencia de Calidad. Carlos Maturana con más detalles al respecto.
12: El Ministerio de Educación y la Red por un Chile que lee impulsaron la firma del Compromiso Nacional por el Aprendizaje Lector, una alianza transversal orientada a lograr que hacia 2030 todos los estudiantes del país adquieran competencias lectoras comprensivas antes de terminar el segundo año básico. La iniciativa se apoya en la implementación del Impulso Lector, una herramienta diagnóstica temprana desarrollada por la Agencia de Calidad de la Educación para evaluar así a los niños y niñas en sus propios establecimientos. Al respecto, la directora de Pedagogía en Educación Básica de la Universidad del Desarrollo, Victoria Varas, destacó la viabilidad y la urgencia del propósito.
13: Que todos los niños de Chile lean comprensivamente antes de terminar segundo básico es una meta ambiciosa pero totalmente alcanzable. Cuando 3 de cada 5 niños no logra leer a tiempo, como bien señalaba la ministra el día de ayer, no estamos frente a un problema de las familias ni a un solo colegio, sino que es un desafío país. Y no olvidar que detrás de esa cifra hay niños reales, ¿ya? Un niño que lee con confianza y que ve su progreso, enfrenta el aprendizaje con más motivación y eso finalmente se traduce en mejores resultados y en aprendizaje sostenible en el tiempo.
12: El acuerdo convoca a más de 300 autoridades, académicos y organizaciones de la sociedad civil bajo una hoja de ruta con 7 pilares esenciales. Entre ellos destacan la detección oportuna del rezago lector en el aula y la visibilización de prácticas pedagógicas exitosas que sirvan de modelo para mejorar los procesos de enseñanza y nivelación en las escuelas con mayores índices de vulnerabilidad. Con la puesta en marcha de estas mediciones formativas y el trabajo coordinado de las comunidades escolares, las instituciones buscan transformar la evidencia en decisiones pedagógicas concretas, garantizando que el acceso pleno a la lectura se consolide como la base de las trayectorias formativas de todos los y las estudiantes del país.
3: Las intensas lluvias y granizadas registradas en la zona central del país mantienen en alerta al sector agrícola debido a los posibles daños que podrían sufrir las frutas, verduras y hortalizas. La preocupación se concentra principalmente en las regiones de O'Higgins, del Maule y Metropolitana. El presidente de la Sociedad Nacional de Agricultura, Antonio Walker, explicó que las precipitaciones llegaron en una etapa especialmente delicada para los cultivos. Actualmente, algunos árboles frutales presentan frutos pequeños de entre 10 y 15 milímetros que pueden resultar seriamente dañados por el impacto del granizo. El dirigente, en declaración a Publimetro, señaló que las condiciones meteorológicas asociadas al fenómeno del Niño han provocado lluvias intensas y desbordes de canales y esteros, afectando algunas cosechas. Respecto de los efectos para los consumidores, Walker aseguró que hasta ahora no se han registrado aumentos significativos en los precios de frutas y verduras. Sin embargo, advirtió que los daños en los cultivos podrían retrasar las cosechas, reducir la producción y aumentar los costos agrícolas. Pese a este escenario, desde la SNA llamaron a mantener la tranquilidad, destacando que no han registrado grandes heladas, fenómeno que habría generado consecuencias aún más graves para la agricultura.
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3: Vamos con los últimos detalles que nos trae Carlos Maturana.
12: El Papa León XIV se recupera en el Hospital Gemelli de Roma tras ser sometido a una cirugía pulmonar que concluyó exitosamente, según informó el Vaticano. Durante la intervención se extirpó el lóbulo inferior del pulmón derecho, donde se había detectado un tumor que posteriormente fue identificado como canceroso, por lo que, según el Vaticano, se confirma el diagnóstico: cáncer de pulmón. Los exámenes identificaron un adenocarcinoma pulmonar, un tipo de cáncer que afecta a los tejidos de pulmón. La Santa Sede informó que la operación se desarrolló según lo previsto y que el Papa regresó a su habitación. Sobre el diagnóstico habla José Miguel Clavero, cirujano de tórax de la Clínica Universidad de los Andes.
18: La premura de sacar un nódulo pulmonar radica principalmente en qué características tiene el paciente como factor de riesgo y qué características tiene el nódulo. Hay nódulos que son muy sospechosos y que tú los miras y sabes que eso tienes, lo más probable que sea un cáncer por la característica que tiene radiológica. Entonces, en este caso en particular del Papa, que aparentemente fue un hallazgo de un examen por otra razón, pareciera ser que el nódulo fue muy sospechoso de ser un probable cáncer de pulmón. Y esa fue la razón de la premura de ir a extirparlo y resecarlo, probablemente con varios exámenes para descartar que no tuviera metástasis en otra parte y todo eso.
12: El propio León XIV había anunciado el domingo que los médicos encontraron un nódulo durante exámenes de rutina. En esa oportunidad explicó que la lesión estaba localizada y había sido detectada en una etapa muy temprana, por lo que decidió seguir la recomendación médica de someterse a una intervención quirúrgica. Como parte de su recuperación, el Vaticano suspendió las actividades públicas del pontífice hasta el 20 de octubre. Se estima que permanecerá hospitalizado aproximadamente una semana.
3: Hasta luego, Carlos, que estés muy bien.
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21: La región de Atacama.
3: Voluntarios de bomberos de Huasco Bajo rescataron con éxito a un pequeño potrillo que había caído y quedado atrapado al interior de una zanja en un predio particular del sector La Cachina, logrando reunirlo ileso con su madre.
0: La región de los lagos.
3: Un hombre de 38 años en situación de calle falleció en el hospital tras sufrir heridas de extrema gravedad al activarse una máquina compactadora de basura en el patio de maniobras de un supermercado líder. La PDI investiga un cuasi delito de homicidio.
0: La región del Bío Bío.
3: Vecinos de la Villa El Mirador y la Municipalidad de Arauco evalúan acciones legales tras la apertura de calles por un socavón de 500 metros que amenaza a unas 200 viviendas, obligando la evacuación urgente de cerca de 40 familias.

0: El senador Karim Bianchi cuestionó la propuesta de un diputado argentino para retirar beneficios fiscales a empresas chilenas, en medio de la controversia por la reapertura de la ruta comercial entre Punta Arenas y las Islas Malvinas previstas para noviembre. Luis Ramírez nos cuenta más sobre esto.
1: El senador Karim Bianchi de la región de Magallanes en esta jornada se pronunció a las declaraciones del diputado argentino que propuso retirar los beneficios fiscales a las empresas chilenas que operan en ese país ante la reapertura de la ruta comercial de Punta Arenas, Islas Malvinas. El parlamentario chileno dio su punto de vista de la situación tachando al gobierno actual de Milei de atentar constantemente con proyectos a los tratados bilaterales con Argentina.
2: Y es lamentable porque lo que está ocurriendo en Argentina tiene una gravedad enorme, ya que un diputado pretenda castigar económicamente a empresas chilenas por abastecer a las Islas Malvinas es intentar convertir una controversia territorial en una guerra comercial contra Chile. Es un precedente peligroso para nuestra soberanía. Hoy amenazan con quitar beneficios tributarios. Mañana pueden intentar condicionar este diputado, es el gobierno y no sabemos qué más puede ser, levantando proyectos que atentan contra los tratados que tenemos bilaterales con Argentina. Yo espero y dejemos de provocar con proyectos que atentan contra todo el derecho internacional.
1: Recordemos que esta polémica surge ante la iniciativa de ley que surge ante el zarpe del buque comercial Danstar, perteneciente a Leicester Island Naviera, el cual está preparado para noviembre.
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0: Un informe del Observatorio Laboral de la USM reveló que la región del Maule perdió cerca de 13.000 empleos en un año debido a una contracción del 16,4% en el sector silvoagropecuario, elevando la desocupación regional al 9,5%.
3: La región de Coquimbo.
0: Por orden del juzgado de familia, ante una alerta por salud mental de su dueño, personal del CIP y el GOPE de Carabineros retiró 7 armas debidamente inscritas y diversas municiones desde una vivienda para prevenir eventuales situaciones de riesgo.
3: La región del Ñuble.
0: El complejo volcánico Nevados de Chillán registró una nueva explosión con emisión de piroclastos, cuya columna de material alcanzó los 600 metros de altura, manteniendo activa la alerta temprana preventiva de SENAPRED para las comunas aledañas.

0: A pocas horas del primero de los tres conciertos de BTS en Chile, un grupo de fanáticos comenzó a instalar campamentos en las inmediaciones del Estadio Nacional en la comuna de Ñuñoa, en la región metropolitana. La situación generó preocupación entre los seguidores de la banda surcoreana debido a que la productora de G-Medios había prohibido acampar en los alrededores del recinto. A través de las redes sociales se difundieron registros de personas instaladas en el exterior del estadio pese a las restricciones ya establecidas. Ante esto, la comunidad ARMY en Chile reiteró el llamado a respetar las medidas de seguridad y recordó que la productora recomienda no llegar con más de 2 horas de anticipación a los espectáculos. Asimismo, la agrupación hizo un llamado a denunciar la instalación de campamentos, informando que las personas pueden comunicarse con Paz Ciudadana de Ñuñoa al número 1445 o a la 33 Comisaría de Carabineros de la comuna. Por otra parte, el club de fans también solicitó respetar la privacidad de los integrantes de BTS durante su estadía en el país, evitando acercarse a ellos en espacios públicos, fotografiarlos o divulgar información sobre sus hoteles, vuelos y desplazamientos. Cabe recordar que la famosa banda surcoreana se presentará en el Estadio Nacional los días 14, 16 y 17 de octubre como parte de su gira internacional Arirang World Tour, que ha generado una alta expectación entre sus seguidores.
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0: El proyecto de 40 buses eléctricos en Calama quedó descartado luego de que el Ministerio de Transportes oficializara el retiro de los fondos comprometidos, llevando al Consejo Regional a solicitar el finiquito del convenio. Bien, hasta acá dejamos el resumen informativo del día. Nos volvemos a encontrar mañana con más noticias. Que estén muy bien.
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9: Las 6 y 21 minutos.
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0: 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Las 6 y 58 minutos.
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0: Las 7 y 29 minutos.
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2: 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Las 8.
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4: ¿Qué tal? ¿Cómo están, damas, caballeros? Bienvenidos. Comenzamos el Pabellón Patrio para hoy día, miércoles 14 de octubre. Vamos avanzando y avanzando, casi llegando a la mitad del décimo mes. Y muy contentos, como siempre, de poder acompañarles en más de 20 radios por todo nuestro país. El día de hoy, un par de efemérides y los demás solamente estrenos. Así que puedes comentar todo aquello en nuestras redes sociales, Pabellón Patrio, Instagram y Facebook. Por allá te esperamos entonces. Día miércoles 14 de octubre, edición 3299. Yo soy Michael Segovia. Y vamos a comenzar escuchando a Fernando Ubiergo. Esta canción se llama Volantín. Y con Fernando Ubiergo comenzamos el miércoles, el pupo, el ombligo de la semana en Pabellón Patrio. Sean todos bienvenidos.

Un día como hoy, en 2015, Mon Laferte publica el video Tu falta de querer. En el trabajo audiovisual aparece Mon Laferte acompañada por una marcha fallinesca en un recorrido por el Cerro de San Pedro en San Luis de Potosí, México. Aquí la cantante aparece vestida de novia exponiendo su alma en llanto. Un día como hoy, en 2015, Mon Laferte publica el video Tu falta de querer.

Un día como hoy, en 2014, Javier Barría publica el disco Folklore. Se puede leer como una de las historias más antiguas del mundo. Un ser humano construye un personaje de sí mismo y lo sitúa al medio de una obra. Pasado el tiempo, las cosas caen por su propio peso y el personaje debe huir de sí mismo y cambiar de piel, pues el tiempo ha puesto su capa de ruinas sobre las cosas. Un día como hoy, en 2014, Javier Barría presenta el disco Folklore.

Continuando con el compromiso de compartir un tema al mes, el Rey de los Sordos lanza su cuarto sencillo, Loses Day, canción que habla sobre el peso de las estructuras sociales y las creencias impuestas y cómo ese conflicto nos aleja de nosotros mismos. Se llama Loses Day, lo nuevo de El Rey de los Sordos.

¿Cómo va el final? Es el nuevo adelanto de Lo que fuimos, el próximo EP del conjunto Coraje. En palabras del cuarteto, es una canción sobre no poder soltar, sobre seguir viendo a alguien en cada esquina mientras se intenta cerrar la historia de una vez. Se llama ¿Cómo va el final? Te dejamos a Coraje en Pabellón Patrio.

Desarmada es el primer adelanto de 27, el próximo EP de Konihitu, que transita entre el rock alternativo y el pop rock, con guitarras protagonistas y una atmósfera oscura inspirada en referentes como Blur, Garbage y Nicole. Se llama Desarmada, lo nuevo de Konihitu.

Con su segundo sencillo, Ocaso, el Cuarteto Nacional Cícada propone una mirada íntima a la transformación y la belleza de los finales de ciclo desde el hardcore emo, el metal rock y el progresivo. Se llama Ocaso, te dejamos a Cícada en Pabellón Patrio.

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1: Las 8 y 30 minutos.
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3: ¿Qué tal? ¿Cómo están, damas, caballeros? Bienvenidos. Comenzamos el Pabellón Patrio para hoy día, miércoles 14 de octubre. Vamos avanzando y avanzando, casi llegando a la mitad del décimo mes. Y muy contentos, como siempre, de poder acompañarles en más de 20 radios por todo nuestro país. El día de hoy, un par de efemérides y los demás solamente estrenos. Así que puedes comentar todo aquello en nuestras redes sociales. Pabellón Patrio, Instagram y Facebook. Por allá te esperamos entonces, día miércoles 14 de octubre, edición 3299. Yo soy Michael Segovia y vamos a comenzar escuchando a Fernando Ubiergo. Esta canción se llama Volantín y con Fernando Ubiergo comenzamos el miércoles, el pupo, el ombligo de la semana en Pabellón Patrio. Sean todos bienvenidos.

Un día como hoy, en 2015, Mon Laferte publica el video Tu falta de querer. En el trabajo audiovisual aparece Mon Laferte acompañada por una marcha fallinesca en un recorrido por el Cerro de San Pedro en San Luis de Potosí, México. Aquí la cantante aparece vestida de novia exponiendo su alma en llanto. Un día como hoy, en 2015, Mon Laferte publica el video Tu falta de querer.

Un día como hoy, en 2014, Javier Barría publica el disco Folklore. Se puede leer como una de las historias más antiguas del mundo. Un ser humano construye un personaje de sí mismo y lo sitúa al medio de una obra. Pasado el tiempo, las cosas caen por su propio peso y el personaje debe huir de sí mismo y cambiar de piel, pues el tiempo ha puesto su capa de ruinas sobre las cosas. Un día como hoy, en 2014, Javier Barría presenta el disco Folklore.

Continuando con el compromiso de compartir un tema al mes, el Rey de los Sordos lanza su cuarto sencillo, Loses Day, canción que habla sobre el peso de las estructuras sociales y las creencias impuestas y cómo ese conflicto nos aleja de nosotros mismos. Se llama Loses Day, lo nuevo de El Rey de los Sordos.

¿Cómo va el final? Es el nuevo adelanto de Lo que fuimos, el próximo EP del conjunto Coraje. En palabras del cuarteto, es una canción sobre no poder soltar, sobre seguir viendo a alguien en cada esquina mientras se intenta cerrar la historia de una vez. Se llama ¿Cómo va el final? Te dejamos a Coraje en Pabellón Patrio.

Desarmada es el primer adelanto de 27, el próximo EP de Konihitu, que transita entre el rock alternativo y el pop rock, con guitarras protagonistas y una atmósfera oscura inspirada en referentes como Blur, Garbage y Nicole. Se llama Desarmada, lo nuevo de Konihitu.

Con su segundo sencillo, Ocaso, el Cuarteto Nacional Cícada propone una mirada íntima a la transformación y la belleza de los finales de ciclo desde el hardcore emo, el metal rock y el progresivo. Se llama Ocaso. Te dejamos a Cícada en Pabellón Patrio.

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0: Las 8 y 58 minutos.
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